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1: Son las 6:12.
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que quiere hacernos caer, ¿no? Por eso nos dice aquí, cuídense, cuídense ustedes y cuiden a todo el rebaño que el Espíritu les encomendé como a pastores de la iglesia. Bueno, primero a los que somos pastores, a los que somos encargados, como nos dice San Pablo, a los que somos los guardianes del rebaño, primero nosotros, y después también el rebaño. Y el rebaño no es nuestro. Nos han encomendado este rebaño durante el tiempo que estamos aquí en esta tierra. Ninguno es dueño de la comunidad y por eso también nosotros solamente somos colaboradores. ¿Y qué es nuestro trabajo también? Bueno, dar a conocer al rebaño, a la gente, que somos escogidos por Dios, que Dios nos tiene una herencia que no podemos desestimar. Como hemos escuchado el domingo pasado, la fiesta de la Asunción del Señor. Una riqueza, una herencia que es tan grande. Y este es también que somos escogidos para estar un día con Dios. Y dice aquí, Cristo lo ganó por su sangre, por morir por nosotros. Bueno, después mira, dice que, bueno, es algo duro, que habrá también lobos que van a atacar el rebaño. Bueno, desde el comienzo hasta hoy siempre hay divisiones. Y no es para conocer mejor a Dios, no es por querer ser mejores discípulos de Jesús, participantes en el reino. No es por eso que nos dividimos. Nos dividimos por nuestro mal carácter, porque queremos ser jefes o por el dinero. Todavía también dentro de nuestras comunidades, en todas las iglesias, en todas las religiones del mundo. Si hay tantas iglesias, si hay tantas religiones, no es culpa de Dios, es culpa porque nosotros peleamos y queremos ser jefes. Dice aquí, porque unos dirán cosas equivocadas y mentiras y otras cosas. Bueno, a nosotros siempre para ser un poco críticos por todo lo que dicen y no dejarnos arrastrar por cosas que tal vez sí en el pasado han existido, pero ya se han resuelto. Bueno, dice también, mira, también no he querido de ustedes ni plata, ni oro, ni vestidos. Pablo dice que el ministerio no sirve para hacerse ricos, ni para una vida fácil, pero también que este puede hacernos mucho daño. Por allá también estaba también donde se dice que nosotros somos los encargados precisamente para entregar u hacer crecer la comunidad, crecer y otorgar la herencia de todos los consagrados. No vamos a hacer lo que nos antoja, pero a nosotros para ver dónde comunicar a las personas precisamente que sean capaces también crecer
para un día entrar con Dios, donde Jesús nos escoge, donde Él nos dijo, voy a la casa de mi Padre a prepararles un lugar. Termina la palabra de San Pablo, el testamento, su discurso, con una oración y todos se ponen de rodillas. Que ponerse de rodillas no es algo que inventan por allá también, por todos los lados. Por todos los lados miramos este arrodillarse. Unos tienen miedo, otros por allá. Pero también cuando no podemos por allá, está también los años no permiten que se ponen de rodillas. El cuerpo también no está de acuerdo. Y después se ponen a llorar, dan un abrazo a Pablo y se despiden. Bueno, a nosotros para escuchar. Una u otra palabra puede también motivar nuestra vida en lo que nos dijo San Pablo en el capítulo 20, en su discurso desde Mileto a los responsables de la iglesia. Vamos a escuchar otra melodía.

0: En su librito sobre la santidad, el Papa Francisco nos invitó para estar en oración constante. Dice, finalmente, aunque parezca claro, recordemos que la santidad está hecha de una apertura habitual a la trascendencia que se expresa en la oración y en la adoración. Bueno, ¿y qué es esto, no? Una apertura a la trascendencia. Trascendencia es lo que es más grande que nosotros. No solamente mi casa, no solamente mi vida, solamente, pero que hay algo más grande. Alguien más grande. Lo que me sobrepasa, yo puedo pensar, pero yo estoy listo, yo puedo hacer esto, yo tengo ese diploma, yo tengo dinero, yo tengo terreno, yo tengo, pero al fin, ¿quién soy yo? Hay algo que es más grande que yo. La apertura a este. Por allá encontramos a Dios. Entonces, dice la santidad tiene que ver con esta apertura, abrirse a algo que es más grande, más bonito, más alegre, más que me lleva a algo que me hace bien, ¿sí? Después dice, el santo es una persona con espíritu orante que necesita comunicarse con Dios. Es alguien que no soporta asfixiarse en la inmanencia cerrada de este mundo y en medio de sus esfuerzos y entregas suspira por Dios. Sale de sí en la alabanza y amplía sus límites en la contemplación del Señor. Bueno, como he dicho, la palabra trascendente está también explicado. No podemos asfixiarnos, quiere decir, si no abre la puerta, si no abre la ventana, si no hay oxígeno, no podemos respirar más. Y por eso no podemos quedarnos con solamente mis cositas, mi familia y mis necesidades, y mi casa y mi carretera y mis proyectos y todo es lo mío. Pero hay algo mucho más grande, mucho más amplio, mucho más amplio. Entonces, por allá es alguien que puede decir, qué bonito por allá. Alguien que puede arrodillarse delante de Dios y decir, gracias a Dios por esta naturaleza. Gracias a Dios por esta familia. Gracias por Dios por esta comunidad. Gracias por las oportunidades. Gracias por llevarme a y ver más lejos de mi vida. Alguien que puede agradecer y alabar o admirarse por algo mucho más grande. Es la persona a que nos invita a ser el Papa Francisco, que no nos quedamos con los límites en donde vivimos, en donde estamos encerrados. Ampliar los límites, siempre aprender algo nuevo, aunque puede decir, pero yo conozco todo. Bueno, tal vez, pero solamente tal vez, porque siempre hay algo más. Hay una otra dimensión que no hemos tomado en cuenta en nuestra vida. Entonces, al fin, el ver a Dios nos ayude para salir de donde estamos encerrados, amarrados, donde no tenemos este nuevo oxígeno que necesitamos para vivir. Bueno, que esta semana también, cuando pedimos el Espíritu Santo en compañía de María, entonces que nos abra a estos horizontes, que nos amplían la vida, que nos dan alegría, que nos dan también qué bonito, esa es la vida. Bueno, gracias por este momento que hemos podido compartir. Bueno, les invitamos también por la formación de catequistas que será en el Molino. Este sábado en el Molino será la formación de catequistas. Si ya tienen el librito, por otro lado, por siempre es nuevo, sobre introducción a la constitución Dei Verbum. Bueno, este es en latín, pero se trata de cómo es la palabra de Dios. ¿Qué nos dijo el Concilio Vaticano II sobre cómo entender la palabra de Dios? El sábado, formación de catequistas en el Molino. Hasta la próxima.
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0: Son las 7:31.
1: Estamos en las 7:31, 7:31. Gracias por sintonizarnos a esta hora de la noche, 7:31. En esta programación, saludos para ustedes a esta hora de la noche, en esta fecha 20 de mayo del año 2026. Nuestra línea de comunicación es el 4545-6631. 4545-6631.

7 de la noche con 50 minutos, 7 pasados 50 minutos a 10 para puntualizar las 20 horas, 8 de la noche, 10 minutos y serán las 20 horas, las 20 horas, 8 de la noche a través de Radio Estéreo Arcángel 92.3 FM. Tenemos el saludo para la hermana Mariel Sales, allá en Toxchica, el Santa Bárbara, Huehuetenango. Gracias por escucharnos. Nos pide el canto Hay Momentos con Viñadores de Cristo. Vamos a incluir este canto a esta hora de la noche. Hay Momentos con la agrupación Viñadores de Comitancillo. Aquí ya tenemos el grupo Viñadores de Comitancillo. Hay momentos, escuchemos el canto. Son las 7:51, 9 y serán las 20 horas, 8 de la noche. Y después vendrá el canto en honor a San Francisco. 7:51.

Estamos en las 7:58, 7:58. Estamos a escasos minutos para puntualizar las 20:08. Estamos a 2 minutos para puntualizar las 20:08. Viene la participación del grupo Seguidores de Jesús de Ninchim, Concepción Tutuapa. Saludos a los hermanos que nos sintonizan allá en Concepción Tutuapa.

Gracias, Señor, por dejarte sentir. Así sabemos que existes y que estás siempre con nosotros.

Tenemos el saludo para el hermano Hilario Lorenzo, allá en San Sebastián, Huehuetenango, allá en San Sebastián H. Nos está escuchando a esta hora de la noche y nos pide el canto Mis dos mamás de Bosque Clama de Tuiwitz. Lo vamos a incluir en este instante. Son las 8:09.

8 de la noche con 16 minutos, 20 horas pasados 16 minutos. Vamos a continuar con más de la programación. Viene la participación del grupo Nueva Vida de la comunidad Jesús es el camino de Aldea Chile. Escuchemos el canto titulado Levanta tus manos. Son las 8 con 16 minutos, 20 horas 16.

Estamos en este instante en las 8 de la noche con 21 minutos, 20 horas pasados 21 minutos a través de Radio Estéreo Arcángel 92.3 FM. Vamos a seguir con más de la programación. Viene la participación del grupo Caminando con Cristo del Caserío Las Maravillas. Este canto se titula La Vida del Cristiano. 8 con 21 minutos, 20 horas 21 minutos. Nuestra línea de comunicación es el 45-45-66-31, 45-45-66-31, 8 con 21 minutos.

0: Estamos en las 8 de la noche con 40 minutos, 8:40 a 20 minutos para puntualizar las 9 de la noche. Saludos a los hermanos de la comunidad Santa María del Camino.
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0: Mañana estaremos con los hermanos de la comunidad Santa María del Camino a través de la radio 92.3 FM y a través de Arcángel TV. Pendientes mañana de la transmisión a través de Estéreo Arcángel y Arcángel TV. Estamos en las 8 con 40 minutos, 20 horas, 40 minutos. Estamos a 20 minutos para puntualizar las 21 horas 9 de la noche. Vamos a incluir el canto que nos ha solicitado el hermano Porfirio de la Cumbre San Ildefonso Ixtahuacán, Huehuetenango. Saludos a toda su familia, están cenando en este momento. Buen provecho, hermano Porfirio. Nos pide el canto Jesús me liberó del hermano Juan Koch. Gracias por su fina sintonía. Saludos a toda su familia a esta hora de la noche. Buen provecho. 8:41 minutos.
2: 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Así sabemos que existes y que estás siempre con nosotros.

El Evangelio de hoy está tomado del texto del Evangelio de San Juan, capítulo 17, versículos. Capítulo 17, versículos del 11 al 19. San Juan, capítulo 17, versículos del 11 al 19. Lectura del Santo Evangelio según San Juan. Gloria a ti, Señor. En aquel tiempo, Jesús, alzando los ojos al cielo, dijo: Padre Santo, cuida en tu nombre a los que me has dado, para que sean uno como nosotros. Cuando estaba yo con ellos, yo cuidaba en tu nombre a los que me habías dado. He velado por ellos y ninguno se ha perdido, salvo el hijo de perdición, para que se cumpliera la escritura. Pero ahora voy a ti y digo estas cosas en el mundo para que tengan en sí mismos mi alegría colmada. Yo les he dado tu palabra y el mundo los ha odiado, porque no son del mundo, como yo no soy del mundo. No te pido que los retires del mundo, sino que los guardes del maligno. Ellos no son del mundo, como yo no soy del mundo. Santifícalos en la verdad. Tu palabra es verdad. Como tú me has enviado al mundo, yo también los he enviado al mundo. Y por ellos me santifico a mí mismo, para que ellos también sean santificados en la verdad. Palabra del Señor, gloria a ti, Señor Jesús. Hoy vivimos en un mundo que no sabe cómo ser verdaderamente feliz con la felicidad de Jesús. Un mundo que busca la felicidad de Jesús en todos los lugares equivocados, de la forma más equivocada. Buscar la felicidad sin Jesús solo puede conducir a una infelicidad aún más profunda.

Fijémonos en las telenovelas en las que siempre se trata de alguien con problemas. Estas series de la TV nos muestran las miserias de una vida sin Dios. Pero nosotros queremos vivir el día de hoy con la alegría de Jesús. Él ruega a su Padre en el Evangelio de hoy. Y digo estas cosas en el mundo para que tengan en sí mismos mi alegría colmada, o sea, mi alegría llena, mi alegría total. Mi alegría abarrotada. Notemos que Jesús quiere que nosotros, o en nosotros, quiere que en nosotros su alegría sea completa. Desea que nos colmemos de su alegría, lo que no significa que no tengamos nuestra cruz, ya que el mundo los ha odiado, porque no son del mundo. Pero Jesús espera de nosotros que vivamos con su alegría sin importar lo que el mundo pueda pensar de nosotros. La alegría de Jesús nos debe impregnar hasta lo más íntimo de nuestro ser, evitando que el estruendo superficial de un mundo sin Dios pueda penetrarnos. Vivamos hoy con la alegría de Jesús. ¿Cómo podemos conseguir más y más de esta alegría del Señor Jesús? Obviamente, del propio Jesús. Jesucristo es el único que puede darnos la verdadera felicidad.

Dice Jesús: si permanecen en mí y mis palabras permanecen en ustedes, pidan lo que quieran y lo conseguirán. Dediquemos cada día, por tanto, un poco de nuestro tiempo a la oración con las palabras de Dios en las Escrituras. Alimentémonos y consumamos las palabras de Jesús en la Sagrada Escritura. Dejemos que sean nuestro alimento para saciarnos con su alegría. Al inicio del ser cristiano no hay una decisión ética o una gran idea, sino el encuentro con un acontecimiento, con una persona que da un nuevo horizonte a la vida.

Estamos llegando a la parte final de esta programación. Muchas gracias por habernos acompañado. Gracias por haber estado con nosotros. Los vamos a dejar con el canto dedicado a San Francisco. Que tengan una buena noche. Mañana pendientes de nuestra transmisión a partir de las 6 de la mañana desde la Comunidad Santa María del Camino. Saludos a los hermanos de la Comunidad Santa María del Camino. En este momento aún están en la iglesia ultimando detalles, haciendo los preparativos, porque mañana tempranito comenzará la actividad allá en la Comunidad Santa María del Camino. Saludos a los hermanos, tanto catequistas y los del grupo, como también a toda la comunidad de Santa María del Camino. Que Dios los bendiga. Mañana pendientes de la transmisión de Radio y TV a partir de las 6 de la mañana. Que tengan una buena noche. Saludos a toda la familia Domingo Méndez allá en la planta de transmisión. Que tengan una buena noche. Mañana nos saludamos.

poder saludarlos en esta oportunidad desde la iglesia de la comunidad Santa María del Camino, agradeciendo a Dios por la vida, por la oportunidad que nos da, pues ya que hoy nos encontramos con una transmisión más a través de Radio Estéreo Arcángel 92.3 FM. Un saludo cordial para cada uno de ustedes, queridos hermanos. Gracias al profe David, allá en cabina, para poder llevarles la señal internacional. Un saludo para los hermanos que nos encuentran escuchando a distancia. En esta oportunidad así inician los hermanos la actividad, la fiesta espiritual en honor a la imagen de esta comunidad, que es la Virgen María, Santa María del Camino, esta comunidad. Así que bendiciones, queridos hermanos y hermanas. Bienvenidos y bienvenidas a nuestra transmisión a través de Radio Estéreo Arcángel 92.3. Ya el coro local Misioneros de Cristo.

verla. Vamos a continuar con más de los bonitos temas, así es, para seguir alegrando, ¿verdad? Ya que hoy estamos de fiesta, hoy estamos de fiesta, bueno, también en honor a nuestra madre, la Santísima Virgen María. Muy bien, así que entonces, por ahí nos indica que ya estamos al aire a través de la radio. Saludamos ahí a los hermanos, los que están allá en casita, bueno, ya compartiendo parte de esta alegría.

Amén. De esta forma estamos cantando, ¿verdad? Las lindas alabanzas en esta hermosa mañana. Bueno, pues también ahí en los hermanos, los que ya desde tempranas horas, ¿verdad? Ya están levantaditos allá en casita. Algunos pues ya alistándose, pues quizás para el trabajo. Algo otros ahí preparando el desayuno. Vaya, si no, buen provecho para los que ya están en la hora del cafecito. Ya se tomó el cafecito con el pan, pues nosotros al ratito, ¿verdad? Así que entonces, bendiciones en esta hermosa hora de la mañana. Por supuesto, hoy nos sentimos muy contentos y motivamos, por supuesto, con esta comunidad acá celebrando hoy el aniversario de nuestra madre, en la Santísima Virgen María. Por supuesto, hermano. Seguimos con todo nuestro corazón cantando al Dios Todopoderoso.

0: Amén. Así de esta forma hemos cantado los unidos temas con todo nuestro corazón en esta hermosa hora de la mañana.
1: Bien, hermanos y hermanas, hemos escuchado los cantos con nuestros hermanos, los misioneros de Cristo, y así también, pues, saludos a usted, hermano, hermana, donde nos está viendo a través de estos canales de comunicación, ya que también TV Arcángel, pues, está llevando esta fiesta espiritual, y así también a la radio Estéreo Arcángel. Reciba nuestro saludo, hermano y hermana, bendiciones en su vida espiritual, y así también estamos aquí en la comunidad Santa María del Camino, Caserío Los Domingos, 15 de mayo, y así también celebrando la fiesta espiritual en honor a nuestra madre Santa María del Camino. Entonces, dejo el tiempo aquí con nuestros hermanos del coro Asunción de María, coro local que está presente. Entonces, con ustedes es el tiempo, hermanos.

Bueno. Bueno, en nombre del Padre, del Hijo y del Espíritu Santo. Amén. Muy buenos días a cada uno de mis hermanos presentes en esta linda mañana que Dios nos ha regalado. Y bendito sea Dios que Él nos ha dado la oportunidad para poder amanecer, dar otra vida, la salud. Pues qué lindo es el Señor con cada uno de nosotros. Bueno, en esta hora de la mañana estamos muy contentos, estamos muy alegres con el Señor por otro año más, aniversario, y al igual en honor a nuestra Madre, la Santísima Virgen María, que es Santa María del Camino, de la comunidad Santa María del Camino, Caserío Los Domingos, 15 de mayo. Pues estamos muy contentos, muy alegres con el Señor, y también pues a nuestros hermanos que nos están escuchando por medio de la radio, de la canje, Gracias.

Bueno, en este momento estamos contentos, muy alegres con el Señor, celebrando este día tan grande, este día tan especial, siempre en honor a nuestra Madre, la Virgen María. Vamos a proseguir con más de los cantos en honor a nuestra Madre. Es María la Blanca Paloma.

Bueno, entonces, este día es muy grande, este día es muy especial para esta comunidad y con el canto Amor es vida, vida es alegría, estamos muy contentos, alegres en esta hora de la mañana y también en este hermoso día.

Bien, hoy en esta linda mañana, el Señor lo bendiga, hermanos y hermanas que están viendo en este canal. Aquí estamos celebrando la fiesta de nuestra patrona, Santa María del Camino. Que Dios los bendiga aquí en esta comunidad. Estamos con mucha alegría este lindo día. Vamos a seguir con los cantos que va por tema. Porque estamos celebrando la fiesta de nuestra patrona. Vamos a cantar el canto que dice Santa María del Camino.

esta hora de la mañana, pues gracias a Dios que nuestros hermanos del coro Asunción de María, pues ellos han cantado los cantos para poder bendecir el nombre del Señor. Y así también, hermano y hermana, donde usted nos está viendo, donde nos está escuchando, siéntase alegre, contento, delante de la presencia del Señor, y gracias a Dios, gracias por su bendición, por un rayo del sol que ya está con cada uno de nosotros. Entonces, hermanos y hermanas, para poder seguir adelante también, hay un tiempo con nuestra hermana Roselia, que también va a cantar unos cantos para poder bendecir el nombre del Señor. Y así también, pues, hermano y hermana, si usted también todavía se encuentra en su hogar, apresure su paso para que así juntos podamos bendecir el nombre. Entonces, el tiempo es con nuestra hermana.

Bien, hermanos y hermanas, y aquí estamos. Unidos con el Señor, hoy en esta linda mañana, agradecemos al Señor por darnos esta oportunidad.

hermanos y hermanas que nos están visualizando hoy en esta hora de la mañana. Saludos a cada uno de ustedes, hermanos. Ánimo a seguir adelante, buscando la presencia del Señor. Para seguir más adelante, vamos a cantar este canto que dice: estoy agradecida con mi Cristo.

hemos cantado este canto para la honra y la gloria del Señor, vamos a seguir entonando más cantos, vamos a cantar una alabanza aquí para nuestra patrona, la Santa María del Camino, ya que ella es madre de la iglesia y madre de nuestra. Vamos a cantar este canto que dice: Dios te salve María.

También con este canto hemos saludado a nuestra madre, ya que ella es la intercedora por nosotros, ella intercede por nosotros con su Hijo Jesucristo. Vamos a seguir cantando, vamos a cantar este canto que dice: yo quiero más y más de Cristo.

0: Bien, hemos cantado estos cantos para la honra y la gloria del Señor. Agradezco el tiempo y el tiempo es con mi hermano.
1: Bien, hermanos y hermanas, nuestra hermana ha participado en su tiempo y así también, pues los que ya están en su labor, pues bendiciones, hermanos y hermanas, y usted donde nos está escuchando o donde nos está viendo a través en su trabajo, bendiciones en su vida espiritual. Y así también viene otro tiempo con nuestros hermanos del coro Asunción de María para poder cantar otros cantos más.
2: Bueno, entonces vamos a seguir con más de los cantos. Yo sé que estamos en concierto de alabanzas y entonces vamos a seguir con el canto Estamos de Fiesta con Jesús.

Enseguida el siguiente canto que dice, yo tengo una madrecita. Sabemos que tenemos una madre.

0: hermanos y hermanas, en esta hora de la mañana. Gracias a Dios por las lindas alabanzas que nuestros hermanos han cantado, y así también las alabanzas también son meditaciones de la palabra del Señor en la vida de cada uno de nosotros. Entonces, para seguir adelante un tiempo con el coro Los Misioneros de Cristo, para ir cerrando este primer programa en la mañana. Entonces, saludos, bendiciones en su vida, donde usted se encuentra, hermano y hermana.
1: Así que entonces saludamos a los hermanos en esta hermosa hora de la mañana, tan especial, por supuesto. Ahí los hermanos, los que están conectados a través de la radio 92.3 FM, allá en casita, los que ya están en el trabajo, ¿verdad? Pues qué bendición, qué alegría poder compartirles y llevar también algo de esta fiesta allá en casita. Y también allá los hermanos y nuestras hermanas que nos visualizan a través de TV Arcángel, allá en los Estados Unidos. También queremos saludarlos a cada uno de ustedes. Bueno, también es una gran oportunidad de poder alabar el santo nombre de nuestro Dios el Todopoderoso, ahí con nuestros hermanos. Pero también ahí los que están en casita, para poder venir hoy a compartir la alegría juntamente pues con esta comunidad, pues ya que hoy estamos de fiesta, para darle honra y gloria a nuestro Dios en todo poderoso. ¿Qué tal?

Ser emocionante de la mañana, por supuesto. Vamos a continuar con más de los bonitos temas. Esa emocionante tan especial de la mañana. Un canto para poder también alegrar en esta bendecida hora tan especial. Nos saludamos a todos y a todas los que están conectados. Sobre también especialmente a toda la familia, los que están ahí en los Estados Unidos, ¿verdad? Los integrantes también de esta comunidad. Que Dios los bendiga grandemente allá en su trabajo. Y como también los que están dentro de nuestro bello país de Guatemala. Bendiciones desde Santa María del Camino. Les queremos enviar este saludo fraternal a cada uno de ustedes. Con todo nuestro corazón seguimos alabando y glorificando a nuestro Dios el Todopoderoso.

hacemos cantamos, encontramos el corazón, ¿verdad? Ahí siempre complaciendo a la juventud, por supuesto, ya que hoy nos sentimos muy contentos con cada uno de ustedes. Ahí también saludamos ahí a todos los hermanos, los que nos visualizan. Así que vamos a cantar otro tema más y así también vamos a ir finalizando, ¿verdad? Este programa en esta hermosa hora de la mañana. Por supuesto, saludos ahí al personal de Arcángel TV y también a través de Estéreo Arcángel 92.3 FM. Por supuesto, con todo nuestro corazón cantamos un tema más porque hoy nos sentimos muy contentos celebrando un aniversario más de esta comunidad, juntamente con nuestros hermanos, los que están presentes y los que nos visualizan, por supuesto. Bendiciones a cada uno de ustedes allá en casita. Su ministerio de alabanza, misioneros de Cristo. ¡Viene sonando!

0: Amén. Así que entonces seamos cantando sobre estos temas con todo nuestro corazón. Bueno, pues también ya que más tardecito estaremos de vuelta con más para seguir alegrando, ¿verdad?, la fiesta. Así que entonces estaremos mañana, ¿eh? Pues así que dejamos el espacio con nuestro hermano que está coordinando. Adelante.
1: Bien, hermanos y hermanas, hemos cantado con nuestros hermanos, los misioneros de Cristo, y así también en esta hora vamos a agradecer a Dios por darnos este espacio, por conceder este tiempo de poder bendecir el nombre del Señor. Invito a que pongamos un momento de rodillas, hermanos y hermanas. En el nombre del Padre, del Hijo y del Espíritu Santo. Amén. Amado Dios, en esta hora de la mañana, te damos gracias, Señor, por esta participación de nuestros hermanos del coro, los misioneros de Cristo, Asunción de María, que ellos, Señor, han participado, Señor, de poder cantar, bendecir tu nombre. Y así también, Señor, gracias por este gozo, por esta alegría que tú nos regalas, que tú nos concedas, Señor. Agradecemos a ti, oh Dios, por la vida también de esta comunidad de Santa María del Camino. Gracias por la vida. Gracias por otro año más de vida, de aniversario, Señor. Y así también por celebrar la fiesta de la patrona Santa María del Camino. Gracias por nuestra madre que tú nos has regalado, Señor, que dio su vida también por nosotros, Señor, hoy en esta hora. Y así también nuestros hermanos, los que nos pudieron escuchar o los que nos pudieron ver a través de estos medios, Señor, que tú bendiga la vida de ellos, Padre, donde se encuentra en su trabajo. Y así también oramos, Señor, por la vida de nuestros hermanos, hermanas, jóvenes, señoritas, niños y niñas, de la junta directiva de esta fiesta espiritual, Señor, que hoy se está llevando a cabo, Padre, en esta comunidad. Bendice la vida de nuestros hermanos donde ellos se encuentran en diferentes lugares, Señor, trabajando, luchando sus vidas, Señor. Oh Dios, pero que tú siempre estés con nosotros, Padre, porque ellos hoy, Señor, están pendientes de esta actividad, Señor. Alabado y glorificado sea tu santo y poderoso nombre, Señor. Y así también nuestros hermanos y hermanas, nuestros invitados que van a estar, que van a venir a compartir un momento con nosotros hoy en este día. Dice, Señor, que tú les traigas en tus lindas manos, Señor. Y así también bendice, Padre, la vida de nuestro Padre Eric, nuestra hermana Maudilia, nuestra hermana Silvia. Bendice la vida de tus hijos, Padre. Así también la vida de nuestros hermanos del equipo parroquial, que tú le bendiga la vida de ellos. La vida también de la junta directiva de esta radio Estéreo Arcángel. Bendice la vida, Señor, que por el esfuerzo de ellos también esta transmisión está llegando en cada hogar, en cada familia, los que nos están escuchando, Señor. Bendito seas y para siempre, Señor. Padre nuestro que estás en el cielo, santificado sea tu nombre. Venga a nosotros tu reino, hágase tu voluntad en la tierra como en el cielo. Danos hoy nuestro pan de cada día. Perdona nuestras ofensas como también nosotros perdonamos a los que nos ofenden. Y no nos dejes caer en tentación, líbranos del mal. Amén. Dios te salve María, llena eres de gracia, el Señor está contigo. Bendita tú eres entre todas las mujeres y bendito es el fruto de tu vientre, Jesús. Santa María, Madre de Dios, ruega por nosotros los pecadores, ahora y en la hora de nuestra muerte. Amén. Gloria al Padre, al Hijo y al Espíritu Santo, como era un principio, ahora y siempre, por los siglos de los siglos. Amén y amén. En el nombre del Padre, del Hijo y del Espíritu Santo. Amén. Que Dios nos bendiga, hermanos y hermanas. Vamos a ir en un receso y dentro de breves también vamos a regresar otra vez más en el segundo programa preparado en este día de hoy. Amén.

0: Queridos hermanos, en esta oportunidad, en nuestro saludo para cada uno de ustedes, en esta hermosa mañana puntualizamos 8 de la mañana con 9 minutos, así finaliza la primera parte de esta actividad acá desde el interior de la iglesia en honor a la Virgen María. Así es de que gracias a cada uno de ustedes en esta hora súper especial de la mañana, una mañana bastante agradable, una mañana pues radiante, una mañana tan especial que Dios nos ha regalado en este día jueves, hoy en la fecha 21 de mayo de 2026. Así finalizan entonces nuestros hermanos la primera parte de esta actividad acá desde la iglesia Santa María del Camino. Agradeciendo a usted, querido hermano, que está conectado con nosotros a través de TV Arcángel y también de los que están conectados o escuchándonos a través de Estéreo Arcángel 92.3 FM. Nuestro saludo cordial a la Junta Directiva, al Padre Erika, a las hermanas religiosas, a todos los que se encuentran en sintonía de nuestra radio, una emisora parroquial que pues les lleva cantos de bendición y esperamos que cada transmisión, cada programación sea de mucha bendición para su vida espiritual. Hoy agradeciendo entonces a nuestros hermanos de esta comunidad Santa María del Camino, muchísimas gracias por la invitación que nos hacen para que estos medios parroquiales estén transmitiendo su actividad, así pues es el ambiente desde esta hermosa comunidad. Gracias a los que se han conectado, los que han dejado sus comentarios, los que pues están pendientes de nuestra transmisión, muchísimas gracias, queridos hermanos. En este momento entonces también nosotros nos iremos a un receso, bueno, más bien a un desayuno que los hermanos nos han preparado para esta comunidad, bueno, para esta oportunidad, para esta ocasión. Muchísimas gracias al hermano Asael Díaz, al hermano Marino Domingo, saludos, bendiciones donde quiera que estén, al hermano Adalberto Bravo, a Bautista Hipólito, dice saludos hermanos de Santa María del Camino, sigue adelante en la obra de Dios, ánimo, misioneros de Cristo, buena transmisión Arcángel TV. Muchísimas gracias a todos los que se han conectado con nosotros. En este momento está el hermano Santos Domingo, está acá. En esta ocasión le vamos a dejar un tiempo para que pueda enviar un saludo, alguna invitación o nos pueda comentar la programación que tiene durante este día, ya que hoy Santa María del Camino se encuentra de fiesta espiritual. Así que, hermanos Santos, el tiempo es con usted, ya que estos dos medios están acá con ustedes. Bienvenido.
1: Buenos días, hermana Carmen y todos los que trabajan aquí de TV y Estéreo Arcángel, pues un saludo cordial para ustedes y también gracias a Dios que dio la oportunidad de estar ustedes compartiendo juntamente con nosotros en nuestra iglesia, ya que hoy estamos de fiesta y agradeciendo a Dios por nuestra vida, por la oportunidad que Él nos ha dado de estar trabajando en las cosas de Dios, pues también hermanos y hermanas, los que nos están escuchando a través de Estéreo Arcángel, de TV Arcángel, pues un saludo para ustedes, para mis familias que sin duda me estarán escuchando, viendo en los Estados Unidos, en la ciudad capital y otros lugares. Pues gracias hermanos, pues aquí estamos de fiesta llevando a cabo los 10 años de trabajo del inicio también de nuestra comunidad Santa María del Camino, ya que hoy estamos de fiesta celebrando también estos 10 años, ya que nuestra patrona Santa María del Camino pues está con nosotros también compartiendo nuestra alegría, nuestra tristeza, muchas cosas, muchos desafíos en la vida, en donde también María nos acompaña, ella interceda por cada uno de nosotros, y aquí estamos hoy con alegría, con gozo y esperando también la presencia de los hermanos, que ya más tarde también a los invitados pues ya no tardarán en llegar, y también seguir con los cantos, con los grupos locales, y eso es nuestra alegría en este día, apreciables hermanos. Así que nuestro saludo a cada uno de ustedes, a los hermanos ancianos, enfermos, que sin duda pues con sus raditos escuchando, pues qué alegría escuchar los cantos, compartir también esa felicidad con ustedes, pues todo lo que pasa en nuestra vida, también todo es parte de la vida de cada uno de nosotros, así que hermanos y hermanas, pues mi saludo cordial a ustedes hoy en este día. Y así que bueno, llegamos a un final, ya vamos a ir al desayuno, pues ya entre breves momentos regresaremos también para poder llevar a cabo la transmisión en radio y en TV Arcángel hoy en este día, apreciables hermanos. Así que muchas gracias y bendiciones a cada uno de ustedes.
0: Bueno, hemos escuchado las palabras del hermano Santos Domingo en esta ocasión de la mañana. Pues él ha comentado, ¿verdad?, que pues hoy es un regalo maravilloso de Dios que nos ha regalado el poder estar acá celebrando y juntamente compartiendo con nuestros hermanos los 10 años.

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1: 8 de la mañana, 16 minutos.
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Jesús dijo a sus discípulos: el que quiera servirme, que me siga. Si alguno me sirve, mi Padre lo honra. Oh, Jesús.

0: Queridos hermanos, en esta oportunidad ya estamos de vuelta con ustedes, con más de la transmisión en esta hora de la mañana a través de Estéreo Arcángel. Muchísimas gracias por acompañarnos, gracias por dejarse acompañar en esta oportunidad. Pues nuevamente iniciamos con más de la transmisión con ustedes.
1: Estamos una vez más aquí en la iglesia, donde vamos a iniciar otro programa más para poder alabar, bendecir el nombre del Señor y así también ser hermano, hermana, y todavía se encuentra en su hogar o en el camino, pues ya puede apresurar su paso para que así también junto podemos alabar y bendecir el nombre del Señor. Y así también a nuestros hermanos y hermanas, los que nos escuchan a través de la radio Estéreo Arcángel 92.3, a que también es un gozo, es una alegría de estar este medio aquí con nosotros para llevar la palabra de Dios a cada familia, a cada hogar. Y así también usted, hermano y hermana, si se encuentra con su lecho de dolor, siempre alégrase con nosotros, hermanos y hermanas, porque cuando uno está enfermo, cuando hay dolores, angustias, pues siempre quisiera uno de estar en una celebración, pero por motivo de la enfermedad uno no puede estar, no puede llegar, no puede venir. Pero hermano y hermana, clame al Señor, dígale al Señor que el Señor es grande en la vida de cada uno de nosotros, y a través de los cantos, de las alabanzas, de nuestra oración, pues también ahí está la presencia de Dios con nosotros. Entonces, así pues, hermanos y hermanas, si usted no tiene que hacer afuera, pues puede pasar adentro aquí en interior de la iglesia, para que así juntos podamos bendecir el nombre del Señor. Quiero leer un Salmos donde dice, Salmo 23, 1 en adelante, dice la palabra del Señor. Lo vamos a leer en el nombre del Padre, del Hijo y del Espíritu Santo. Amén. El Señor es mi pastor, nada me falta. En verdes pastos Él me hace reposar. A las aguas de descanso me conduce y reconforta mi alma. Por el camino del bueno me dirige, por amor de su nombre. Aunque pase por quebradas oscuras, no temo ningún mal, porque tú estás conmigo, con tu bastón y tu vara, y al verlas voy sin miedo. La mesa has preparado para mí frente a mis adversarios, con aceites perfume mi cabeza y rellenas mi copa. Palabra del Señor. Te alabamos, Señor. Bien, hermanos y hermanas, así como nos dice la palabra del Señor, de que el Señor es nuestro pastor y nada nos hace faltar. En todo lo que nosotros le pedimos, le rogamos a Él, Él nos lo da. Él nos está dando su paz, su alegría, su gozo con cada uno de nosotros. Entonces, hermanos y hermanas, vamos a iniciar con nuestra oración de inicio en este otro programa más en esta hora de la mañana. Entonces dejo el tiempo con la hermana, el que nos va a dirigir nuestra santa oración. Con usted es el tiempo, hermano.

hermanos y hermanas, para todos muy buenos días. Vamos a iniciar nuestra oración diciendo todos juntos en el nombre del Padre, del Hijo, del Espíritu Santo. Amén. Dios Todopoderoso, tú que habitas en la tierra, en el cielo, te damos gracias, Padre bueno. Gracias, Señor, por tu misericordia con cada uno de nosotros, Padre. Gracias, Señor Jesús, por darnos la oportunidad que aquí estamos, Señor. Gracias, Padre bueno, porque hoy estamos de fiesta. Te agradecemos, Padre, porque estamos con alegría y gozo, que estamos celebrando un año más en honor a nuestra Madre, Madre de la Iglesia y Madre nuestra. Gracias, Padre, por tu bondad, por tu amor con cada uno de nosotros, Señor. Padre bueno, en este momento, Señor, dejamos, Padre, este segundo parte de la actividad, Padre bueno, que tú nos ayudas, Padre, que tú nos bendices, Señor Jesús. Ayúdanos, Padre amado, en esta hora de la mañana, que tú bendices a los dos grupos que aquí están, que tú los ayudes, Padre bueno. Ayuda también, Señor, a todos nuestros hermanos coordinadores de todas las pastorales, Padre. Así también, Señor, a nuestros hermanos de la obra, que tú los ayudes, Señor Jesús, que tú los bendices, Padre bueno. Eso te lo pedimos, Señor, en esta hora de la mañana. Tú que vives y reinas por los siglos de los siglos. Amén. Padre nuestro que estás en el cielo, santificado sea tu nombre. Venga a nosotros tu reino, hágase tu voluntad en la tierra como en el cielo. Danos hoy nuestro pan de cada día. Perdona nuestras ofensas, como también nosotros perdonamos a los que nos ofenden. Y no nos dejes caer en tentación. Líbranos del mal. Amén. Dios te salve, María. Llena eres de gracia, el Señor es contigo. Bendita tú eres entre todas las mujeres y bendito es el fruto de tu vientre, Jesús. Santa María, Madre de Dios, ruega por nosotros pecadores, ahora y en la hora de nuestra muerte. Amén. Gloria al Padre, al Hijo y al Espíritu Santo, como era en el principio, ahora y siempre, por los siglos de los siglos. Amén. En el nombre del Padre, del Hijo, del Espíritu Santo. Amén.

Bien, hermanos y hermanas, hemos buscado la presencia del Señor y el Señor siempre está atento al lado de cada uno de nosotros. Entonces, en este momento, vamos a dejar el tiempo con nuestros hermanos del coro Los Misioneros de Cristo para que ellos puedan cantar, alabar y bendecir el nombre del Señor. Y con ustedes es el tiempo, hermanos.

0: En esta hora tan especial de la mañana, queremos agradecer a nuestros hermanos quienes también hoy nos están viendo a través de los medios de Arcángel TV y Estéreo Arcángel. Asimismo, también agradecemos a mi tía Victoria por su granito de arena hacia este Ministerio de Alabanza, los Misioneros de Cristo. Bueno, uno de ellos también que durante cuando iniciamos la lucha en este ministerio siempre, pues ellos con el apoyo con ellos siempre hemos contado, que ellos siempre nos apoyan en apoyo moral y así pues siempre agradecemos la vida de ellos. Así también saludamos a mi tío Nehemías que se encuentra allá en la ciudad capital y a otros hermanos que se encuentran allá en los Estados Unidos. También deseamos bendiciones en la vida de nuestro hermano Celuino de León, que nos está viendo allá en la comunidad de Chiningüitz. Así es que deseamos muchas bendiciones y vamos a continuar con los cantos, ya que hoy estamos de fiesta con Jesús y hoy pues, estamos con esa alegría del Ministerio de Alabanza, los Misioneros de Cristo. Mi hermano Ramiro.
1: Por supuesto, saludamos a nuestros hermanos en esta bendecida hora de la mañana. Bueno, ya estamos ya para poder cantar las lindas alabanzas a nuestro Dios, el Todopoderoso. Saludamos a cada uno de nuestros hermanos, los que ya están conectados en este momento, y los que especialmente a los hermanos que trabajan en los Estados Unidos y los que nos sintonizan a través de la radio 92.3 FM, Estéreo Arcángel, la radio, por supuesto, que nos lleva también el mensaje de la palabra de Dios. Saludamos a cada uno. Bueno, también ahí los hermanos, los que ya están presentes, los que hoy también vamos a estar juntos compartiendo la alegría, juntamente con nuestra hermandad, que también hoy nos van a visitar. Bueno, también saludamos a cada uno de nuestros hermanos. Queremos enviar el saludo a

estamos contentos, hermanos. Los que estamos aquí adentro, hoy nos gozamos en la presencia del Señor a través de los cantos. Bueno, pues también ahí la invitación cordial allá a nuestros hermanos en casita, para que también puedan venir hoy a compartir la alegría juntamente pues con esta comunidad, porque hoy damos gracias a Dios por un aniversario más. Así que entonces continuamos con más de los bonitos cantos en esta hermosa hora de la mañana. Por supuesto, saludamos a cada uno de ustedes, los que nos visualizan también a través de TV Arcángel y 92.3 FM. Por supuesto, con todo nuestro corazón vamos a seguir alabando y glorificando el nombre de nuestro Dios, el Todopoderoso. Con sentimiento, viene sonando Misioneros de Cristo, por supuesto.

Amén. Por supuesto, nos gozamos a través de los cantos y nosotros por acá, ¿verdad? Nos sentimos muy contentos con cada uno de ustedes en esta hermosa hora de la mañana, por supuesto. También ahí los hermanos. Saludamos ahí a los hermanos Santos Ruiz. Bienvenido, hermano. Desde la comunidad de El Salitre. Bueno, pues también ya para compartir la alegría y también la bendita palabra de Dios, pues hoy también en medio de su pueblo. Por supuesto, vamos a continuar con más de los cantos en esta hermosa hora de la mañana. Por supuesto, saludos cordiales a todos, a todas en esta hora tan especial.

0: ¿Cuántos están alegres en esta mañana? Los que estamos adentro, ¿por qué no decimos un fuerte amén? Así que entonces hemos cantado las lindas alabanzas con todo nuestro corazón, ¿verdad? En esta hermosa hora de la mañana, hoy nos sentimos muy contentos, alabando y glorificando el santo nombre de nuestro Dios, el Todopoderoso. Así que entonces vamos a dejar el espacio con nuestro hermano que está coordinando esta actividad en esta hermosa hora de la mañana. El espacio con nuestro hermano, adelante.
1: Bien, hermanos, hermanas, nuestros hermanos del coro, los misioneros de Cristo, han cantado para poder bendecir el nombre del Señor. Entonces, también voy a dejar un tiempo aquí con nuestro hermano Francisco para que pueda cantar y mientras que se prepare también nuestro hermano del listado de todos nuestros hermanos que han colaborado para llevar esta fiesta espiritual que se está llevando aquí hoy en nuestra comunidad Santa María del Camino. Entonces, con ustedes el tiempo, hermano Francisco.
2: Bien, pues para todos los que estamos presentes, para cada uno de ustedes, ténganme buenos días. Estamos contentos, hermanos. Amén, hermanos. Estamos contentos porque aquí estamos compartiendo esta alegría, hermanos. Entonces, sentámonos contentos, gocémonos ante la presencia de nuestro Dios Todopoderoso. Saludando a todos nuestros hermanos que nos están visualizando en diferentes lugares. Pues para seguir más adelante, vamos a seguir cantando con el canto de gratitud.

Sentámonos contentos, hermanos, gocémonos ante la presencia de nuestro Dios Todopoderoso, porque Él es el dueño de nuestras vidas, Él es el dueño de todas las bendiciones, amados hermanos. Así es de que sentámonos contentos, gocémonos hoy en esta hora de la mañana.

0: Pues así, de esta manera, nos estamos deleitando delante de la presencia de nuestro Dios Todopoderoso. Así es de que sentámonos contentos, gocémonos ante la presencia de nuestro Dios Todopoderoso. Gracias por el tiempo y el tiempo.
1: Bien, hermanos y hermanas, que Dios bendiga nuestro hermano con este canto. Y así también dejo el tiempo aquí con nuestro hermano, que trae el listado de la directiva de esta fiesta espiritual. Con usted ese tiempo.

Bien, amados hermanos, en esta linda mañana estamos aquí celebrando el Día de la Virgen Santa María del Camino. Pues estamos gozando una alegría aquí con nuestro Padre Celestial. Al mismo tiempo, les doy un saludo a todos los que nos están escuchando por medio de la radio y luego los que nos están viendo por TV Arcángel. Y al mismo tiempo voy a dar una lectura a todos los cofrades. Pedro Basilio Domingo, Isabel Jerónimo Domingo, Almer Domingo Párez, Rolando Jerónimo, Mario Adalberto Domingo Jerónimo, Mauro Florencio Domingo Jerónimo, Giuseppe Oridia Domingo, Luisa Cecilia González, Julia Lorenzo Velázquez, Pablo Francisco Méndez, Floridalma Domingo Velázquez, Sara Lisbeth Domingo de León, Justa Jerónimo, Leo Domingo Díaz, Alejandra Méndez, Israel Domingo Jerónimo, Miguel Yesenia Paola Domingo, Antonia Domingo Díaz, Lionel Alberto Domingo, Reina Luisa Domingo, James José María González. Este es el listado de los hospitales y tenemos otro listado de los colaboradores. Gustavo Velázquez, Omar Benicio, Misael Domingo Díaz, Anderson Domingo Díaz, Elder Domingo Díaz, Victoria Jerónimo, Teresa Domingo, Francisco Domingo,

nuestros hermanos directivos que han dado su apoyo a esta fiesta espiritual. Gracias por el esfuerzo de ellos. Saludos a usted, hermano y hermana, donde se encuentra trabajando en los Estados Unidos. Siéntate alegre y contento. Recibe la bendición del Señor, y así también los que trabajan en la ciudad capital, los que están trabajando en otros lugares, aquí mismo en Guatemala, y así también nuestros hermanos, los que aquí se encuentran en esta comunidad, pues que Dios nos bendiga la vida de cada uno, y así también, y gracias por el apoyo, así como de otros hermanos, así apoyando con palabras, pero gracias con ese ánimo, con ese apoyo a esta comunidad. Y así también, gracias a nuestro hermano Santos Ruiz, de la comunidad Sagrado Corazón de Jesús, de Aldea Salitre, que ya está presente con nosotros. Bendiciones, hermano Santos. Y así también, para poder seguir en adelante, hay un tiempo también con nuestro hermano Rogelio, para que también él puede cantar canto para la honra y gloria del Señor. Y con ustedes el tiempo, hermano.

Muy buenos días, apreciables hermanos y hermanas, los que estamos aquí adentro de la iglesia, los que estamos afuera y también los que nos están visualizando y escuchando a través de la radio y a través de TV Arcángel. Reciban un cordial saludo, hermanos y hermanas, muchas bendiciones para cada uno de los que están en sintonía de esta fiesta espiritual que se está llevando aquí en nuestra comunidad Santa María del Camino. Bueno, ya que estamos en programa de cantos, vamos a cantar un precioso canto. Este pueblo feliz hoy te canta. Oh Jesús, misionero de amor, hoy su voz hacia el cielo levanta, en un himno triunfal de tu honor, dice este precioso canto. Y lo cantamos con todo nuestro corazón.

seguir otro canto. Muchas cuentas tengo con mi señor, dice este precioso canto. Muchas cuentas.

que vive y a su nombre. Vamos a cantar otro canto con el grupo Misioneros de Cristo. Acompáñenos, hermanos.

0: hermano que está coordinando.
1: ¿Estamos alegres, hermanos y hermanas? Sí, estamos alegres delante de la presencia del Señor porque estamos de fiesta espiritualmente delante de la presencia del Señor. Entonces, hermanos y hermanas, hoy en esta hora de la mañana, si usted está en su trabajo, si usted se encuentra en su hogar, con su familia, o usted está en un quebranto de salud, tenga mucho ánimo, hermanos y hermanas, tenga mucho ánimo delante de la presencia del Señor, porque cuando hay luchas, hay pruebas en la vida, pues siempre no hay alegría, pero Dios es el que está con cada uno de nosotros. Dios nos ayuda, Dios nos consuela, Dios nos anima, hermanos y hermanas. Entonces voy a dejar un tiempo aquí con nuestra hermana Juliana para que puede también expresar un su canto delante de la presencia del Señor, porque solamente de Dios vienen nuestras fuerzas. Gracias a Dios por ese talento, por ese don que nos ha regalado, y por qué no darle a Él. Entonces, porque si Dios nos ha levantado, si Dios nos ha escogido, entonces nosotros, hermanos, no podemos quitar nada de lo que Dios nos regala y de lo que Dios nos da. El tiempo es con nuestra hermana.
2: Alabado sea Jesucristo. Muy bien, muy buenos días a cada uno de nuestros hermanos, los que ya están presentes en esta hora de la mañana que el Señor nos ha regalado, ¿verdad? Gracias a Él por la vida que nos da cada día y por la oportunidad de vivir otro día más. Y también bendiciones a nuestros hermanos, los que nos están visualizando a través de estas plataformas, a través de Arcángel TV y a través de la radio también. Entonces vamos a cantar unos cantos a nuestro Señor Todopoderoso. Invito al coro Misioneros de Cristo que me acompañen. Vamos a cantar con todo el corazón, con todo gozo, a nuestro Padre Celestial. Amén. Ya nuestros hermanos ya se están durmiendo, ¿verdad? Tal vez porque salieron temprano, ¿verdad?

comienzas a cantar el canto, tú mereces gloria y la honra. Así se titula esta hermosa alabanza. Lo cantamos con todo nuestro corazón. Saludos, saludos a los...

Todopoderoso. A ver, fuertes palmas a nuestro Señor Todopoderoso, que Él vive y permanece para siempre. Voy a cantar otra hermosa alabanza. ¿Qué sería de mí si no me hubieras alcanzado? Dice esta hermosa alabanza. Lo cantamos con misioneros de Cristo y siempre lo cantamos con todo nuestro corazón, que salga desde el fondo de nuestro corazón para alabar y glorificar a nuestro Padre Celestial. Amén. Ay, hermanos, ya se están durmiendo. ¿Cuántos dicen amén? Ya se despertaron nuestros hermanos, ¿saben? Vamos a seguir con esta hermosa alabanza.

0: esas alabanzas a nuestro Señor Jesucristo, ¿verdad, amados hermanos? Saludando también siempre a los que nos están visualizando a través de Arcángel TV, a los que están visualizando desde los Estados Unidos. Bendiciones ahí a Tía Victoria, que nos está visualizando en esta hermosa hora de la mañana. Muchas bendiciones a cada uno de ustedes a seguir adelante, a seguir confiando en nuestro Señor Jesucristo. Agradezco con el tiempo y dejo el tiempo con nuestro hermano.
1: Bien, hermanos y hermanas, que Dios bendiga a nuestra hermana con los cantos que ella ya cantó delante de la presencia del Señor. Entonces, dejo el tiempo aquí con nuestra hermana Marta, que tiene ese gozo en su corazón de poder cantar con usted ese tiempo, hermana Marta, y así también mientras que se prepare el grupo Asunción de María, que desde la mañana ellos estaban bendiciendo el nombre del Señor, y nuestros hermanos del coro, los misioneros de Cristo de esta comunidad. Estamos alegres, hermanos y hermanas, estamos alegres porque el Señor nos ha levantado, el Señor nos ha dado nuestras fuerzas de poder seguir adelante. El tiempo es con usted, hermano.
0: Quien vive a su nombre, almas para el Señor. Amén. Para seguir más adelante, vamos a cantar.

0: Gracias con el tiempo, con el tiempo se confirma, hermano.
1: Bien, hermanos y hermanas, gracias a nuestra hermana con su canto. Y así también viene el tiempo con nuestros hermanos del coro Asunción de María. Con ustedes es el tiempo, hermanos.

Bueno. Bueno, entonces, en esta hora o en este día, siempre contentos, siempre alegres, llevando esta alegría, llevando este gozo siempre en honor a nuestra Madre Virgen María. Mayo es el mes de María. Y al igual, pues, como coro Asunción de María, coro local de esta comunidad, aquí estamos llevando esta alegría, estamos contentos, estamos llevando conciertos de cantos para que estemos muy, muy, muy contentos, muy alegres, siempre motivados en el nombre de nuestro Señor y Salvador Jesucristo. También estamos saludando también a los hermanos de diferentes lugares, los que están en sintonía de la radio Estéreo Arcángel, pues mucho saludo. Y también a nuestros hermanos que están viendo en otras partes, como en Guatemala y Estados Unidos, pues muchas bendiciones. Bueno, entonces vamos a seguir con cantos para la honra y gloria de nuestro Señor Jesucristo, con el canto que dice: yo te pido, Señor, la humildad de este día.

Gloria a Dios. Otro canto que dice: si no fuera por el Señor, ¿qué haría yo? El título de este canto.

Gloria a Dios. Otro canto más que dice: si vienes conmigo, alientas mi fe.

Bien, hoy en esta linda hora de la mañana, que el Señor lo bendiga a todos los hermanos que nos están viendo. Pues muchas bendiciones, nosotros acá estamos alabando, bendiciendo el nombre del Señor Todopoderoso. Entonces vamos a seguir cantando estas alabanzas. Vamos a cantar un canto más para nuestra madre, que es Santa María del Camino, que estamos celebrando en este día. Vamos a cantar el canto. Es María la Blanca.

Estamos alegres, hermanos y hermanas. Estamos alegres porque Dios siempre está con cada uno de nosotros. Entonces, en esta linda y maravillosa hora de la mañana, ya cantamos, ya gozamos delante de la presencia del Señor, y ahora llega un tiempo con cada uno de nosotros donde vamos a escuchar la palabra de Dios. Nuestro hermano va a ser un portavoz nada más, pero el dueño de la palabra es nuestro Dios. Podemos abrir nuestro corazón, nuestra mente, nuestra vida para que la palabra entre con mucho gozo y con mucho poder en la vida de cada uno de nosotros. Entonces, antes de escuchar palabra de Dios, vamos a buscar la presencia del Señor, que el Señor nos ilumine a través de su santa palabra. Oh mi Dios amado, en esta linda y maravillosa hora de la mañana, Señor, te damos gracias, Dios, por estos cantos, Señor, que cada uno de mis hermanos del coro han expresado, mis hermanos y hermanas, Señor, con su voz. Y ahora, Dios, llega un tiempo, un momento donde vamos a escuchar tu palabra. Dios mío, llena ese vacío en la vida de cada uno de nosotros, Señor. Dios, llénanos a través de tu santa palabra, porque tu palabra nos edifica, tu palabra nos anima, nos consuela, Señor. Dios, abre nuestros oídos, nuestro corazón, a que podemos prestar un momento de atención a tu santa palabra. Oramos sobre la vida de nuestro hermano, el que nos va a compartir tu palabra, Señor. Ayúdale, dale fuerzas, dale sabiduría y entendimiento, Dios amado. No mi hermano va a hablar en su propia cuenta, sino que eres tú el que nos vas a hablar. Guía nuestros pasos, nuestros pensamientos, oh Dios, que tu palabra entra con ese gozo, con esa alegría, con ese poder en la vida de cada uno de nosotros. Oh Dios, te lo pedimos, Señor, te rogamos, nuestros hermanos y hermanas, los que van a escuchar, los que van a ver tu palabra, los que van a escuchar tu palabra, llena ese vacío en la vida de tus hijos, de tus hijas. Te lo pedimos en el nombre de nuestro Señor y Salvador Jesucristo, tú que vives y reinas por los siglos de los siglos. Amén y amén. Bien, hermanos y hermanas, prestemos un momento de atención de recibir la palabra de Dios, y el tiempo es con nuestro hermano.

0: Muy buenos días, hermanos, hermanas, a todos los que están conectados a través de Arcángel TV, a través de la radio Estéreo Arcángel 92.3, a toda la comunidad Santa María del Camino y a todos los hermanos que están presentes, los dos ministerios de alabanza, el ministerio que hoy están motivando nuestra vida, llenándonos de esa alabanza de bendición. Un saludo para ustedes, a su hermano Luis como director y nuestro hermano Pedro como director de estos dos ministerios. Y a los que han venido también de otros lugares a animar, bienvenidos en esta oportunidad. Vamos a escuchar la palabra de Dios. Sabemos muy bien que nosotros necesitamos de esa palabra de Dios, como necesitamos nuestro pan de cada día. Necesitamos comer cada día. Nadie queda sin comer durante todo el día. Nuestro estómago necesita comida, es alimento material. Ahora nuestro espíritu también necesita la palabra, porque Jesús dijo un día y hoy nos dice a nosotros que no solo de pan vive el hombre, sino de toda palabra que sale en la boca de Dios. Demos un fuerte aplauso a Dios, los que estamos aquí presentes. Yo sé que no somos muchos, pero sí hay muchos que nos están escuchando, hay muchos que nos están viendo y muchos los que nos van a ver de esta fiesta aquí con los hermanos. Los hermanos de esta comunidad celebran los 10 años, así es, hermano, 10 años de que ellos han dado un inicio para poder proclamar la palabra, formar la vida y construir un reino, un mundo, para que podamos caminar juntos. Y hoy pues vemos también aquí que también la fiesta en honor, venerando a nuestra madre, porque es una madre que es camino, por eso se le llama Santa María del Camino. Ocho aplauso también de Gran Virgen María. Bueno, ahora vamos a escuchar un momento, porque el tiempo aquí no nos va a esperar, y voy a tratar acorde del tiempo, de la agenda de los hermanos. Y el tema que vamos a tomar es la perseverancia, la perseverancia. En Josué capítulo 1, versículo 5, es muy conocida la palabra, pero vamos a sacar el sabor, vamos a encontrar nuevas palabras que nos va a animar. Lo leemos en el nombre del Padre, del Hijo y del Espíritu Santo. Amén. Dice: nadie te podrá derrotar en toda tu vida, y yo estaré contigo, así como estuvo con Moisés, sin dejarte ni abandonarte jamás. Ten valor y firmeza, que tú vas a repartir la tierra a este pueblo, pues es la herencia que yo prometí a sus antepasados. Lo único que te pido es que tengas mucho valor y firmeza, y que cumplas toda la ley de mi siervo Moisés que te dio. Cúmplela al pie de la letra, para que te vaya bien en todo lo que hagas. Palabra de Dios, te alabamos, Señor. A ver, un poco más fuerte. Palabra de Dios, te alabamos, Señor. En esta oportunidad llega la palabra a nuestro corazón. ¿Y qué nos dice Dios a nosotros? Como cuando habló a su pueblo, es el mismo amor, es el mismo cariño, es la misma ternura que tiene Dios a nosotros. Ashto en Dios, hermano. Ashto Dios coque, porque jun ti jun fuera tu Dios. Y por eso dice: nadie te podrá derrotar en toda tu vida. Yo estaré contigo. Dios siempre nos toma nuestra mano. Cuando llegan momentos, dificultades, problemas en nuestras vidas, ¿qué dice papá? Yo estoy contigo. Yo sé que en cada comunidad, en cada iglesia donde estamos, siempre no es fácil unirnos. A veces cuesta que entendamos. A veces, hermanos, hermanas, que más en buscar unidad, a veces más vienen las divisiones, vienen el desacuerdo, viene el desánimo. Pero dice la palabra: yo estaré contigo. Así como estuvo con Moisés. Moisés fue guiado por la mano de Dios, y por eso, sin dejarte ni abandonarte jamás. Todos los que estamos, hermanos, trabajando media vez, usted está colaborando, usted está apoyando a tu familia en primer lugar, apoyando a tu esposo o a tu esposa, apoyando a la comunidad. Es que Dios está con nosotros para poder llevar una vida como Él quiere. Y por eso nos dice: ten valor, ten ánimo. ¿Cómo está la comunidad? ¿Cómo están los jóvenes? ¿Cómo están los niños? ¿Cómo están los ministros, ministras? ¿Cómo están los pastorales? ¿Cómo están con ese ánimo? Porque a veces llega un desánimo, a veces. Pero dice la palabra: ten ánimo. Nosotros, hermanos, estamos invitados para poder tener ese ánimo. Hoy que estoy en un ministerio, tengo ese ánimo. Quiero ejecutar un instrumento. Quiero cantar. Quiero testificar mi vida al mundo como un testimonio. Quiero hablar del amor. Tengo ese ánimo. Ah, eso es lo que Dios quiere. Pero a veces pasa, hermano, a veces pasa. Cuando llega un momento, cuando el padre o los catequistas, servidores o el coordinador, cuando dice: hermano, tú vas a cantar una alabanza. Hermana, tú vas a leer la lectura. ¿Qué dice uno? Ah, es que no puedo. No tienes ánimo. ¿Dónde está ese ánimo? Ah, es que no traigo mis lentes. Ah, qué pretexto, ¿verdad? Pero sí puedes ver los textos en el celular, ¿verdad que sí? Son las cosas que a veces nosotros no tenemos ánimo. Cuando dice el padre: usted va a ser un trabajador en la parroquia, tú vas a venir, tú vas a estar haciendo un trabajo. Ah, es que haga otros. Es que ahora no tengo tiempo. Ah, a veces llega todo ese desánimo. Pero cuando hay ánimo, ¿qué pasa? Cuando hay ánimo, ah, valor, firmeza. Qué bueno, hermano. Siempre eso es lo que esta comunidad ha venido tratando, ha venido luchando para poder ir a un camino donde Jesús dijo: yo soy el camino, la verdad y la vida. ¿Quién vive? Y a su nombre. a todos los hermanos que nos están viendo allá en Estados Unidos, quizás usted ha sido parte de esta comunidad, quizás usted ha crecido en esta comunidad durante los 10 años, ya es un niño, ¿verdad? Es un niño que ya está estudiando, ya se cuida, ya piensa, ya medita, descubre todo. Y por eso los que están en Estados Unidos, ánimo pues, no deje que entre el desánimo. Es que ya estoy cansado, es que estoy desanimado, porque en mi comunidad hay alguien que me está hablando, hay alguien que me está señalando. Es que allí en esa comunidad siempre hay chismosos, hay criticones que mucho hablan. Ah, esto es lo que pasa en la comunidad. Por eso llega el desánimo. Mejor chimuelje, mejor chimjerash. ¿Y qué hace uno ahí, hermanos? ¿Qué, a qué estamos dando el lugar? En vez de dice la palabra, yo nunca te dejaré, no te voy a abandonar, yo estaré contigo. Dios está con nosotros, y uno, ¿cuántos dicen amén? Dios está con nosotros. Aunque a veces nosotros, hermanos, de repente no hemos entendido, para ti, Anchalín, Tukna, para ver que Dios está a mi lado. Eso es lo que necesitamos. Ten valor, no tengas miedo. Oiga, no tengas miedo. El miedo no nos puede salir adelante, no nos puede sacar adelante. ¿Qué hace un joven? ¿O qué hicimos, hermano, cuando muy nos acercamos a esta mujer que está a nuestro lado? ¿Será que no tuvimos valor? Ah, aunque en Colula, aunque también Carmen, bueno, los muchachos de repente no lo han visto, pero van a ver. Para acercarse a una muchacha hay que tener fuerza, hay que tener valor, ¿sí o no? Ah, sí. ¿Verdad que sí, joven? Ah, sí. Si a uno se acerca para hablar, ¿y qué le dice uno? Me gusta un helado, el más rapado, pero lo que más me gusta es estar a tu lado. ¡Ah! ¿Qué palabra lo sacamos para decir con esa firmeza, con ese valor a la muchacha? ¿Y la iglesia cómo está ahora? La comunidad, ojalá así se siente. Yo quiero estar a tu lado, Jesús. En medio de mi enfermedad, en medio de mis problemas, yo quiero estar a tu lado. Un aplauso al Señor, hermano. Porque eso es lo que necesitamos. Yo sé que en la vida no es fácil. En la vida no es fácil. Caminar en esta vida, hay muchas cosas. Estamos encerrados de muchas tentaciones, pero dice la palabra, ten ánimo, ten ánimo. Cuando muy conocimos a esa mujer y cuando nos llegamos a la iglesia, nos presentamos con esa cara levantada y decirle, esto es mi esposa, este es. Y nosotros también el tiempo siempre vamos a seguir con esa dulzura de Jesús en nuestra vida. Perseverar, no quedarnos atrás, no alejarnos, sino más bien tener valor, porque vamos a llegar, pero con la fuerza, con la firmeza, porque dice la palabra, lo único que te pido es que tenga mucho valor. ¿Cuántos de nosotros ahora tenemos esa fuerza de poder servir a Dios? Que digan amén. Los hermanos ministerios, ¿ustedes tienen fuerza para ejecutar un instrumento, sí o no? ¿Es fácil ejecutar una trompeta? Ah, no. Muy
1: muchos han intentado, dice, ya no, es que no soy bueno para eso. Pero el que dice poco a poco, poco a poco, poco a poco, aprende. Y cuando usted escucha esos instrumentos, cuando de verdad ese va con unción, con esa fuerza, hermano, llena nuestra vida. Y nos olvidamos de todo lo que hay cuando escuchamos todas las alabanzas acompañando con los instrumentos. Y por eso la palabra nos enseña entonces, lo que te pido es que tenga mucho valor. Valor. Y vamos entonces, ¿qué nos dice? Cuando nosotros, hermanos, fijamos nuestra mirada aquí, nos miramos a otros, hebreos, también me llama mucha atención esta palabra. ¿Qué dice en hebreos? También hemos escuchado, pero vamos a leer. Capítulo 2, versículo 2 dice, fijemos nuestra mirada en Jesús. ¿Dónde vamos a mirar, hermanos, hermanas? ¿Dónde vamos a mirar a Jesús? No vamos a estar viendo del uno al otro, porque el que, si nos miramos, si nos fijamos a nuestros hermanos que están alrededor de nosotros, ellos fallan, ¿sí o no? Ellos fallan. Ellos son humanos. A veces podemos decir, es que esto, mira, cuando cae un sacerdote, que en las redes sociales muchos le dicen, cuando cae un hermano, empieza a hablar de pan. Pero mira, hermano, él es humano. Si nosotros nos cortamos un poquito, ¿será que no va a salir sangre? Sí, porque somos humanos. Pero nosotros, cuando pongamos nuestra mirada fijos en Jesús, es cuando nosotros vamos a lograr, vamos a salir adelante. Pues Él procede nuestra fe. Él es el que nos va ayudando. Él es el único. Hermanos, los que nos escuchan a través de la radio Estéreo Arcángel, también esta palabra es para nosotros. De repente algún momento usted se ha fijado de tu prójimo, de aquel que se siente en la banca, en la silla, o de repente el que está tomando un micrófono y de repente usted ha escuchado hablando de ti y después nos desanimamos por eso. No, mi mirada es en Jesús, el que se dejó en la cruz, el que se entregó en la cruz por amor a nosotros. Y a su nombre, con Jesús y María, al gozo y alegría, hermano. Y por eso, eso es lo que nosotros debemos entender. Es lo que nosotros debemos entender en la vida. ¿Se recuerda? Hemos escuchado muchas veces esto, pero voy a repetirlo. ¿Qué decía este joven cuando se acercó al padre, al sacerdote? Le dijo, padre, me voy a salir, me voy a ir de esta comunidad o de esta iglesia. ¿Y para dónde vas? Me voy. ¿Y cuál es el motivo? Porque aquí todos nos critican, nos hablan, son chismosos, todos ellos. El padre dijo, antes que te vayas, permítame, antes que te vayas, toma este vaso y con esa agua, y usted va a ir con cuidado, cuidando el agua que no se caiga, llévalo, pero no te vas al altar, sino tienes que ir a dar la vuelta. Y este joven, este hermanito, se fue. En el momento del culto especial de la Santa Eucaristía. Y cuando llegó, ya, padre, aquí está el vaso. Ahora te pregunto, ¿lo viste a los chismosos? ¿Lo viste a los que te estaban hablando? ¿Están aquí? No los vi. No los vi. Pero están aquí. Sí. ¿Lo viste? Ahora esto dice el Padre. Por eso, este momento que hiciste, tú vas a tomarlo con solo mirar a Jesús. Él es la vida. Él es el que siempre te va a amar y te va a apreciar y te va a dar la bienvenida y te va a ayudar. No pongas tu mirada al que está alrededor tuyo. Por eso la palabra nos enseña, hermano, de que nosotros tenemos que poner nuestra mirada fija en Jesús. Y miremos también a nuestra madre. Fuertes aplausos al Padre, al Hijo y al Espíritu Santo. Bueno, el tiempo va rápido. Pero vamos a ir, nos pongamos de pie un momento. Vamos a leer el Evangelio hoy, lo que nos dice también esta palabra. Lectura del Santo Evangelio según San Mateo. Gloria a ti, Señor. Por la señal de la Santa Cruz de nuestro enemigo, líbranos, Señor Dios nuestro. En el capítulo 26, el versículo 41, aquí Jesús también nos quiere invitar, nos llama con ese amor. Dice la palabra, 26:41 de Evangelio de San Mateo: manténganse despiertos y oren para que no caiga en tentación. Ustedes tienen buena voluntad, pero son débiles. Palabra del Señor, gloria a ti, Señor Jesús. Ok, por un momento más, siéntanse. En esta hora, hermano, dice Jesús, ¿cómo debemos nosotros estar despiertos? ¿Cómo debemos estar, hermanos, atentos? Usted sabe cuando un guardián del banco, alguien está parado ahí, está atento a ese guardián, ese soldado, ¿cómo le llaman? Policía, no sé. Está atento, ¿sí o no? Siempre le está atento. Listo. Si en caso hay algo, pero ahí está dispuesto. Y por eso dice la palabra, despierto. Michahan. Algún momento nosotros hemos dormido. Otahuat. O. Temajo Jotan. Saber. Otahuat. Otahuat, hermanos. De repente. Mahabukaja, los 10 años. Mahabukaja, Tersul. Bien contemplado. Ah, bien consentido. Ay, manero, ese chinquete. Cuidado, mi tequiúcuna, porque hacen ya ahí. ¿Verdad? Se da ese cariño. Pero durante esos 2, 3, 4, 5, 6, 8, 9, 10 años. O hasta más, si quiere lo mismo. Y este cuatro, otro, dale, mi hijo Jote, hermano Luis, un ejemplo, hermano Pedro también, tiene sus hijos en el ministerio. Siempre desde pequeño, yo vi también una muchacha aquí, por aquí estaba tocando una huida. Desde pequeñín. Pero ¿quiénes son los que están ayudando a estos pequeños? Los padres. Pero cuando nos dormimos, ya cuando tú despiertas, ya el diablo ya llegó a sembrar algo. Porque él no duerma, dice en otra palabra. dice que Él va y pone una mala semilla en donde está la buena semilla, en donde está la tierra buena. Pero cuando nosotros estamos despiertos, enseñamos, vénganse, oremos, hacemos rosarios. Yo que he escuchado aquí a los hermanos de esa comunidad, hacen oración del Santo Rosario, sí. Tal vez no diario, o sí, pero ahí están. No porque tiene la patrona de Santa María del Camino, no. Porque ellos tienen una fe. Y después, organizado la comunidad, felicitaciones. Aquí está lo que es la identidad de nuestra iglesia, de nuestra fe. Qué bueno, un fuerte aplauso a nosotros, a ustedes mismos, hermano, y los que están allá en Estados Unidos en la radio, aplaude también, hermano. Que vivan los hermanos de Santa María del Camino, Chichique, porque mira que ellos están demostrando la fe como se quiere. No se avergüenza de tener su imagen donde está todo arreglado en el fondo. Y por eso dice la palabra despierta. Porque queremos que nuestra familia, que sirven a Dios en su juventud, en su niñez, que alaban a Dios con libertad. Y esa libertad para Dios. Y eso es lo que dice la palabra. Despiertos, oren. Oren. Cuando te escupes el río, hermana, así le ha dicho muchas veces, cuando baja el primer hombre con su caballo y dice que se bajó en su caballo, se arrodilló, ah, Señor, líbrame, yo quiero pasar porque este río es grande, pero yo sé que tú me vas a librar ahora, Señor. Y subió en su caballo y entró en el río, dice que el río la llevó. Río la llevó, bajó otro hombre y dice que ese hombre bajó con confianza, pasó con su caballo, no se bajó para orar, sino dice que cruzó el río. Y por eso este nos trae para nosotros. A veces, hermanos, hemos platicado con unos hermanos y dice unos jóvenes que llegan en estos días, llegaron uno, fueron reportados allá en Estados Unidos, en otras partes han regresado, hermanos. ¿Y qué dicen ahora? Hermano, de verdad, yo solo cuando necesitaba a Jesús, cuando tenía un problema, cuando una necesidad llega a mi vida, me acercaba a Él. Ahora que cuando estoy bien, no. Dice estos hermanos. Por eso, este hombre que bajó de último, él siempre perseveraba en la oración. Constante en la oración. Efesios 6:18 dice, no se cansa de orar. Pero cuando me toca. Yo estoy cuando adjuntiste, o que vi que hermano saluda a un coach, te fue una invitación. Acá por allá, te fue la aldea. Ay, que adjunfrenen. ¡Ay, Dios mío! Checa, hermana, checa, usted en tu carro. ¡Ay, yo que sé orar, Señor, Colombia! Está bien, pero si usted siempre está alimentándose de esa oración, ¡qué bueno! Un fuerte aplauso al Padre, al Hijo y al Espíritu Santo. Sí. Siempre la oración no va a faltar. Es como el alimento de nuestro estómago. Para que no caiga en tentación. ¿Cuántas tentaciones ha venido aquí por esta comunidad? Dios bendiga a nuestro hermano Gilberto. ¿Cómo se van a rir? Queremos también. Bueno. Lo dije, pero estoy a tiempo, dice a nuestro finado catequista servidor, un buen líder, José María Domingo, y su esposa Petrona Hernández. Mira, yo les conocí, les miré, machiblatum wits, cómo eran estos hombres. Pero ellos han dejado, y por eso nos dice Eclesiástico, si no estoy mal, en el capítulo 5, 6, cuando alguien muere es como no murió porque dejó a alguien. Dejó a los catequistas, dejó a alguien jóvenes, dejó a los nietos para que esta iglesia, para que esta comunidad siga vivo, esté vivo, despierto. Y qué bueno, hermanos. Por eso nos dice la palabra, las tentaciones

alrededor. ¿De qué tentación con quién es menester alabanza? Hay tentaciones, llegan en un menester. Ustedes son casados, ¿sí? Ah, peor más cuando son casados. He visto, hemos estado también, al estar al frente, al mirar a los hermanos, hay miradas que de verdad, miradas santas podemos decir, pero hay miradas de deseos que puede llegar en uno. Ay, pero cuando usted tiene ese espíritu, usted puede discernir esa mirada con solo mirar de lejos. Ah, ya no lo miro. Pero si usted no tiene fuerza para, como dice la palabra, si usted es débil, ay, esto es para mí, esto es otra oportunidad, esto es un regalo. ¿Cómo va a ser regalo? Las tentaciones hay en todo, pero nosotros tenemos que seguir adelante. Hay tentaciones del vicio, hermano Gilberto. Ay, pero ha sido fuerte porque dice la palabra, dice, ustedes tienen buena voluntad. Esa voluntad, ese ánimo, como escuchamos en el libro de Josué, ese ánimo, esa voluntad, yo quiero. Entonces usted va a lograr de ese espíritu que Dios quiere renovar nuestra vida. Pero a debe, y cabal con uno suficiente y termina con 12, con 6. Es tentación. Las tentaciones hay en todo. Los que nosotros caminamos en esta vida. Pero dice la palabra, cuando nos dice en 46, levántanos, vámonos. ¿Qué quiere Jesús decir a mí? Levántate, ánimo. Yo sé que parece que quieres quedarte, parece que entra en tu mente de no perseverar. Ay, es que no tengo tiempo, es que tengo mucho que hacer, es que tengo mucha salida, pero preocúpate de mis cosas, dice en 1 Pedro 5:6, si no estoy mal, dice, preocúpate de mí y yo me preocuparé de tus cosas. ¿Quién vive? A ver, los hermanos ministerios, misioneros, a ver, quiero preguntar a ustedes, ¿qué va a decir? Que viva Cristo, usted va a decir que viva. ¿Con cuántos que estamos? Pero vamos a decir, los hermanos misioneros, que viva Cristo. Uy, ¿están despiertos? Por algo dijeron, vamos a organizar, vamos a presentarnos un poquito más en nuestro ministerio y con esa presentación que tiene sus trajes. ¡Qué bueno! Eso es bueno, presentarnos. No solamente el mundo se prepara con su corbata, los de los mariachis y las cosas de Dios. A ver, tramposo, que ni así o chicas tuy, o chicos matí, no me da onda. ¿Verdad? A ver, pero ¿por qué no? Porque nada menos es la fiesta más grande, es la fiesta más grande que debemos presentarnos delante de Jesús. Y los hermanos de esta, ¿dónde están los hermanos? Asunción, Asunción de María. A ver, los hermanos de Asunción de María, ¿quién vive? Cristo. Cristo es el que va adelante. Cristo. Yo a Él lo sirvo, mi teclado yo, mi bajo yo, mi trompeta yo, mi saxofón, todos los hermanos del sonido, haciendo todo posible como para aclarar un poco el agua. ¿Para qué lo hacen? Para que la palabra, para que la alabanza, para que todo lo que vamos a hacer aquí llega a donde puede llegar a través de estos medios, pero con claridad. Todo eso es seguir adelante.

¡Ya se acerca el momento! No sabemos cuándo va a llegar el momento. No va a decir usted joven, no va a decir usted señorita, yo todavía estoy en mi edad. ¡Más es un pulo buen chiquel! ¡Oh, la tajue que leen el güey! ¡La chinquim güey! ¿Quién te va a decir así? ¿Mandieje cuál chiquim en esos tiempos? ¿A ti? ¡Más que cuál chiquim! Y ya de mayor todavía, ¿qué? Pero no importa, jamás a quien lene, porque a veces trabajo un accidente, vas en tu trabajo, vas a hacer ese trabajo honradamente. Bueno, pues Dios conoce porque usted está haciendo un poquito en esta vida. Estás tratando tu vida. Eso es lo lindo, hermanitos. Así es que el tiempo, pues, ha llegado. Pero quiero terminar con esta otra, porque dijo hermanos santos, si usted pasa unos minutos más, no importa. Bueno, con eso termino. ¿Qué nos dice esta otra palabra? En el capítulo 5 del mismo Evangelio, en donde nos dice, en el de San Mateo, en el 12, 5:12 dice: alégranse, estén contentos, pues la paga que les espera en el cielo es abundante. De ese mismo modo persiguieron a los profetas antes que ustedes. Palabra del Señor, gloria a ti, Señor Jesús. Hoy, la recompensa, lo que Dios tiene preparado, no es poquito, no es poquito, hermano, es grande, es grande. No es cuando usted entra en un restaurante, un comedor, ahí dependiendo, hay diferentes comidas. Si usted quiere una grande, usted va a comprar con más precio, un poquito. En cambio, Dios aquí ofrece grande para todos. Lugar, lugar para todos, pero grande la recompensa. No poquito, de valor. Y por eso hay que estar contentos. Los contentos que digan amén. Los contentos que digan gloria a Dios.

¿Cómo? La gran familia. Sagrada Familia, así. Sagrada Familia y otras comunidades por este lugar. Ánimo. Y los que están escuchando, un saludo para ustedes, hermanos. Y yo, me conocen. Ya Nacho Machun Lawe, yo aquí somos familia, me conocen, conoce a mi esposa, conoce a mis hijos, sí o no, conoce si estoy en la misa o no estoy en la misa, ¿verdad? Sí, porque no van a decirse, este hermano no sé, ¿verdad? ¿Cómo vive? Cañaca Chul, pero nunca me han visto a mí llevar una de otro en cada evento. Siempre ahí estamos, ¿verdad? Entonces, bueno, es bueno, y no porque me ofrezco, no, pero a esta comunidad, porque la misma palabra, o alguien va a preguntar, ¿cómo es aquí, hermano, por predicador? ¿Más Honduras? Ni porque venga alguien ahí, como dijo el padre, lo mismo vamos a estar, si no agarramos nosotros nuestra vida. A mí, y meditar el tío Dios, ja. Pues aunque venga alguien, pero nosotros aquí estamos y ojalá ya entendimos un poquito. Así es que ánimo, valor, despiertos, orando, así vamos a salir adelante. Amén. A los hermanos que están en la cocina, ponche un aplauso aquí, porque ya están ya para atendernos, servirnos. Chontepe. Los que han colaborado, hay un listado donde hemos escuchado, ánimo a ustedes, los que están en Estados Unidos, yo sé que no es fácil, ahora que en este tiempo llegó un tiempo de miedo, un tiempo de crisis, un tiempo donde todos ahí mirando qué viene, qué va a venir, pero ese es un tiempo, dice la palabra, todo tiene su tiempo, pero todo pasa, pero mi palabra jamás pasará. Así es que ánimo a todos los que están allá en Estados Unidos. Más tarde, hoy en la noche, nos vamos a seguir viendo, y a los que están pensando de venir también, vénganse, porque esta noche va a ser de una noche de bendición, de crecer un poco más en la vida. Muchas gracias, ánimo a los ministerios. Estoy viendo aquí a unos que vienen, hemos visto, hermano, no conozco su nombre, pero muy conocido en las redes sociales, ¿verdad? Ánimo. Así es que saludos pues y bendiciones. Amén.

Bien, hermanos y hermanas, hemos escuchado la palabra de nuestro Dios en los labios de nuestro hermano Santos, gracias a él que ha prestado su labio de anunciar la buena nueva a cada uno de nosotros. Pero si nosotros la guardamos, si la conservamos, dice la palabra, pues también un día va a dar mucho, mucho fruto en la vida de cada uno de nosotros. Así pues, hermanos y hermanas, si alguien, un hermano, una hermana, pues tiene ese gozo también en su corazón de poder venir aquí a dirigir un canto delante de la presencia del Señor, pues bienvenido, hermano y hermana. Alguien tiene ese gozo, y si alguien está presente, puede acercarse, puede decir, dirigir su canto o una porción de la palabra del Señor con ustedes ese tiempo. Así también damos la bienvenida al profe Santos de Paz, su amada esposa, que están presentes con nosotros. Bienvenido, hermano Santos, por llegar, por venir a cuerpar aquí con nosotros los de esta comunidad. Entonces, si alguien, nuestro hermano Pablo Domingo, de repente, profe Santos, bien, hermanos y hermanas, y así también para, voy a dar el listado de los hermanos de la junta directiva o cofradía de esta fiesta espiritual que se está llevando hoy aquí en esta comunidad en honor a la Virgen de Santa María del Camino. Primero, Pedro Domingo, Isabel Jerónimo Domingo, Abner Domingo Juárez, Rolando Jerónimo, Mario Adalberto Domingo Jerónimo, Mauro Florencio Domingo Jerónimo, Lisette Yoridia Domingo, Luisa Cecilia González, Julia Lorenzo Velázquez, Pablo Francisco Méndez, Floridalma Domingo Velázquez, Sara Lisbeth Domingo de León, Justa Jerónimo, Leo Domingo Díaz, Alejandra Méndez, Israel Domingo Jerónimo, Yesenia Paola Domingo, Antonia Domingo Díaz, Leonel Alberto Domingo, Reina Luisa Domingo, James José María González. Estos son los hermanos de la directiva que por el esfuerzo, por el apoyo de ellos, se está llevando esta fiesta espiritual. Entonces el tiempo es con nuestro hermano.

En este momento, ya que Dios nos da vida, estamos presenciando todavía, aunque breve tiempo, breve momento, pero llevémonos y guardándonos la palabra y la presencia del Señor en el Santísimo Sacramento, y Él está con nosotros cada momento. Así que, felicidades la comunidad de Santa María del Camino. Dios que las bendiga. Yo les felicito mucho, mucho, mucho, mucho. A mis hijos, mis sobrinos, mis nietos, hijas, los que están congregados en esta comunidad, Dios que la bendiga. Lleven adelante, Dios no es chalán, Dios no es engañador, Dios es uno, como decía en su palabra, yo soy el camino, la vida y la verdad. Gloria sea, Señor, hermanos. Así que entonces, en este momento, aquí, aunque pequeña comunidad, pero dice el Señor en verdad, donde dos o tres en mi nombre, yo allí estaré en medio de ustedes. Chichmán Jesús. Así es que Dios ve todo. No dijo pues, yo conozco y sé hasta tus secretos pensamientos. Él ya sabe. Nuestro ofrecimiento, nuestra actitud, nuestra realidad, Él ya lo tiene en cuenta. Como dice Él, allá en el Antiguo Testamento de los Proverbios, antes que me hablen, dice, yo estaré con ustedes. Yo ya sé lo que me quieren decir. Chonte Dios, hermanos, así que en este momento, yo con breves palabras en esta hora, porque en verdad la edad ya no me ayuda, pero más que todo, la fe que tengo vive para siempre. La fe, el espíritu, no se hace viejo. Sigue joven a través de Jesús nuestro Señor. En el nombre de nuestro Padre Celestial y en honor a nuestra Madre Santísima, la Virgen María. Por eso, mis hermanos, cuando vamos a ofrecernos algo a Dios de todo corazón, Dios no necesita plata ni oro, como dijo San Pablo, sino lo que quiere Él, un ofrecimiento con ternura de corazón. Quiere decir, ah, Señor, Dios viene a nosotros con un cerrar de ojos y un abrir se va. Lo que nosotros ofrecemos, Señor, pidiéndole perdón y agradeciendo, ¿verdad, hermanos, hijos, sobrinos, nietos? Lo que nosotros necesitamos de Dios, agradeciendo por primeramente la vida, después la creación. Nos da el agua, nos da las plantas, nos da la sombra, nos da todo, todo, todos los animales. ¿Verdad que, hermanos y hermanas, en este momento estamos ansiosos? Ay, quiero avanzar. Yo así lo pienso. No sé si lo piensan ustedes en esta manera, como yo les digo. Pero necesita agua. Necesitamos nosotros. Necesita los animales, necesita todas las plantas, la santa lluvia.

Por eso muchas veces oímos en los planes de Dios y en los planes de la parroquia, cuidar que se cuidan todo. Pero si no hay nada, si no hay leña, si el árbol no hay, no hay leña. Si hay leña, si no hay agua, ¿cómo podemos vivir? Como yo le decía, ¿verdad? En fuentes a varios, seco el pico. De verdad, hermanos, seco el pico. ¿Por qué? Porque no hay agua. Ya no puedo existir el Dios. La palabra yo y Dios y yo y Dios. No. Necesitamos ver, apreciar, querer la madre tierra. Eso es, ¿verdad, hermanos? Y así viene Dios con nosotros. Pero si yo amo solo a Jesús, desprecio a los árboles, desprecio el agua, desprecio todo lo que hay, no soy nada, ¿verdad? En nombre del Señor. Nada, nada, nada. Bueno, con mi breve palabra que les digo, llevémonos algo, ¿verdad? Así que les felicito en este bendito hogar donde anduvo mi querido padre, donde anduvo mi querido hermano, papá de mi sobrino, sí, de mi sobrino Santos, y todo. Trabajó, palpó este piso con sus propios pies. Pero durante este piso ha dejado la huella. Plasmado jamás se va. Así que los hijos, los nietos que están activando, ahora lo que les queda, cuiden, respeten a cualquiera, ¿verdad? Como dice, como dijo Jesús en aquellos tiempos, pero en ti no te juzgas, sino muchos saludamos buenos. O solo ya así de más. No. Agachemos un poco la cabeza ante Dios nuestro Señor. Y así, si tu Dios fue por último, tendremos vida larga ante Dios y ante los hombres. Saben muy bien, hermanos, que en este momento, dicho ante Dios, que me tiene con vida a mí, en este espacio, me estoy contento, me estoy gozoso, pero ya por la tarde, siendo frío, no tal nuevo sino contra el juego o a dormir. Pero mis hermanos, seguimos adelante. Siguen adelante los coros. Los coros, por otro lado, siguen adelante. Y es lo que les digo, respetuoso. No saludo solo a sus amigos o a los que conocen, no, a cualquiera. Cuando puedo dejarlo con mi hijito, buenos días, hermano, chévere. No causaca. Esto es lo que debe el cristiano. Ahora bien, porque les digo, voy a cantar un coro o un canto para la gloria del Señor. En honor a nuestra Madre Santísima, que nos trajo a Jesús, nos salva al mundo. Ustedes saben, ¿verdad?, cuánto tiempo anduvo Jesús en el vientre de la Virgen. ¿Saben cuánto tiempo lleva nuestra esposa para dar a luz con nuestro hijo? 5 meses, 5 horas. No, hermanos, nuestra esposa sufre de dar a luz con nuestro hijo hasta los 9 meses. Después, queriendo, amando, llegar hasta la edad de los 18 años. Y además de eso, queriendo, amando,
llorando por el Hijo, ¿verdad? Así es que entonces, amemos, Shontekman Dios, darle gracias primeramente a la Madre de Dios, a Jesús nuestro Salvador, y a nuestro Padre Celestial, que creó todo, todo, todo, todo, todo para nosotros. Nos formó ser hombre con los miembros cabales. Oído, ojos, olfato, boca y los tactos. Formó Dios. ¿Para qué? Para alabar y para servir, para usar de servir a Él mismo, ¿verdad, hermano? Somos de barro, pero amémonos. Amemos nuestro cuerpo, que es la Madre Tierra. Así que voy a cantar un canto, ¿verdad? Para que nos sentimos alegres. Bueno, lo que sigo en el canto ya es diferente. No acorde con lo que ustedes pueden cantar. Yo llevo, y a veces si le digo que me acompaña el instrumento, a veces hago el desorden. Adelanto o me quedo. No mucho, ¿verdad? Por eso canto solo, pero sí, toda en el nombre del Señor. Voy a cantar un corito para la Virgen Santa.

Primeramente, mis amados hermanos, alguien, ¿verdad?, cuando piensa, usted cuando ya lo sabe, y invitar a un grupo hermano para llegar con nosotros. ¿Será que el hermano llamó o de parte de qué? Yo me voy por el orden de Jesús. Voy buscando la presencia de Jesús. Y después me respeto al catequista que me invitó, o a la comunidad. Me respeto al reverendo padre que viene a compartir la Santa Eucaristía. Pero más especialmente en honor a Dios Padre. Ahora dice este canto. Ya no, si nos dice. Dijo Jesús. El título del canto es: Venid, hermanos, corriendo a buscar. ¿Buscar a quién? Al amigo. Buscando la cocina. ¿Qué hay para comer? O buscando a Jesús. No, hermanos, vamos corriendo a buscar a Jesús, como dice la predicación en este precioso canto. Es igual predicar, cantar, porque un canto trae mensaje, trae predicación. Por eso dice este canto así.

Et résumanski. Gloria sea el Señor. Ya le digo, yo me voy buscando algo con el tiempo, la presencia de Dios, para entrar en su mansión. Venid a mí, cansado, trabajado, que yo muy pronto haré a descansar.

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que no se llene con decir Señor, Señor. 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

0: Gloria sea al Señor nuestro Dios, hermanos, que es lo que Él quiere, ¿verdad? Ya les digo, ni los ofendo, hermanos, sino esto es la verdad, y así nos enseña Jesús. Así nos enseña la Biblia, y así nos enseña el Catecismo anteriormente. Ya les digo, jalo, Dios tan grande, que guarda precisamente en paz el alma de mis finados hermanos, Arnulfo Santiago, José María, los que trabajaron en la viña del Señor. Y enseguida yo, mientras que vivo, alabo, bendigo, canto la gloria del Señor. No puedo decir más con mi hermano. Hagamos lucha, reprendemos el cuerpo, reprendemos la lengua para poder entrar al reino celestial. Cuidado la mentira, cuidado el chisme, cuidado el odio, cuidado la venganza. Porque hace un calanaz el que nos conduce a este mío, lo techas tú, lo ves. Cuidado, el agua es mío. Peor Jotalchoch, donde llega todavía un vecino que no tiene agua potable, ay, es mío, tú son todos, cuéjalo. No, hermanos, donde no podemos, no vamos a llegar. Si nos reprendemos, guardemos el amor, ayudando los unos a los otros. Esto, hermanos, son mis breves palabras. Dios que los bendiga. Sobrino Santos, sigue adelante. Sobrino Pedro, sobrino Luis, siguen adelante. Ya le digo, juntaréis a tu mano, man Dios. Ya juntaréis a tu mano. ¿Y yo qué? No, juntaréis a tu mano, man Dios. Todos los jóvenes coros, siguen adelante. Reprende esa verdad del mal. Sea decir la verdad, sí, sí, o que no, no, ¿verdad? Nuestra palabra es sí, sí, o no, no. Gracias, hermano, con el tiempo. En ese momento, Dios que la bendiga.
1: Bien, hermanos y hermanas, gracias a nuestro hermano anciano que nos ha animado a través de la palabra de Dios, y eso también está con cada uno de nosotros, hermanos y hermanas. Entonces, y así también los que nos están escuchando, tenga un mejor de después de este mediodía, hermano y hermana, siéntase alegre. Si usted pues ya se está alistando para poder venir aquí con nosotros, pues bienvenido, hermano. Bienvenido a nuestros hermanos profesores que de este caserío los domingos 15 de mayo, pues ellos nos están visitando. Gracias por la presencia de ellos, y quizás más tarde van a llegar otros hermanos más. Y así también esperando a nuestro padre Eric, que también en horas de entre breves, pues él también ya va a estar presente con nosotros para celebrar la Santa Eucaristía. Entonces, en este momento, hermanos y hermanas, aquí nos quedamos en esta hora de la mañana. Y vamos a ir en un receso, pero sin antes vamos a dejar todo en las manos del Señor. Entonces les invito a que pongamos un momento de rodillas, vamos a agradecer a Dios. En el nombre del Padre, del Hijo y del Espíritu Santo, amén. Amado Dios que estás en los cielos en esta linda hora, de la mañana y en este mediodía. Señor, agradecemos por todo lo que tú nos concedas, lo que tú nos regalas, Dios. Gracias, Jesús, por tu palabra que mi hermano ha compartido con cada uno de nosotros. Queda en nosotros, queda de tus hijos, de tus hijas, los que han escuchado tu palabra. Dice, Señor, si nosotros la guardamos, si nosotros la conservamos, pues también va a dar mucho fruto en la vida de nosotros. Oh Padre, bendice a nuestros hermanos y hermanas, los que están, Señor, en sintonía de la radio Estéreo Arcángel y de TV Arcángel, Señor, los que están viendo. Bendice sus vidas, Señor. Si ellos, Padre, tal vez hay dolores, hay angustias, hay enfermedades, pero siempre tú, mi Dios, tengas misericordia, tengas piedad de tus hijos, de tus hijas, Señor. Dale una paz, una alegría, un gozo en la vida de cada uno, Dios. Y así también nosotros, Padre, estamos celebrando, Señor, esta fiesta espiritual, celebrando, Señor, nuestros 10 aniversarios de vida, de lucha, Señor, de trabajo. Gracias, Señor, por darnos este tiempo, Señor, de trabajar en tu obra, Dios. Y así también, Señor, te pido, Padre, sobre mis hermanos de los dos coros que aquí están presentes, coro Los Misioneros de Cristo y Asunción de María. Gracias por el esfuerzo, por el trabajo de ellos, de esta comunidad, nuestros hermanos catequistas de esta comunidad, nuestros hermanos de intercesión, nuestros hermanos ministros extraordinarios, nuestros hermanos coordinadores de pastoral de niños, pastoral de jóvenes. Que tú le bendiga la vida de cada uno de nosotros, Padre. Y así también, Señor, dejamos, oramos sobre la vida de nuestros hermanos, el trabajo, el sacrificio de ellos, nuestros hermanos que están trabajando en la cocina, preparando un alimento para este cuerpo, Señor, pero que tú les ayudes, que tú les des fuerza, que tú les animas, todo el cansancio, el sacrificio de ellos, Señor, ayúdalos, Padre amado, Padre bendito. En tu nombre te pedimos, en tu nombre te rogamos, Señor. Gracias por todo. Y así también dejamos en tus lindas manos, Señor, otro programa más en la tarde, Dios, que tú bendigas todos los que van a acercar, los que van a venir a participar con nosotros, que tú les bendiga la vida de ellos, Dios mío, Dios amado. Te lo pido en el nombre de nuestro Señor y Salvador Jesucristo. Amén. Padre nuestro que estás en los cielos, santificado sea tu nombre. Venga a nosotros tu reino, hágase tu voluntad en la tierra como en el cielo. Danos hoy nuestro pan de cada día. Perdona nuestras ofensas como también nosotros perdonamos a los que nos ofenden. No nos dejes caer en tentación, líbranos del mal. Amén. Dios te salve María, llena eres de gracia, el Señor está contigo. Bendita tú eres entre todas las mujeres y bendito es el fruto de tu vientre, Jesús. Santa María, Madre de Dios, ruega por nosotros los pecadores, ahora y en la hora de nuestra muerte. Amén. Dios te salve María, llena eres de gracia, el Señor está contigo. Bendita tú eres entre todas las mujeres y bendito es el fruto de tu vientre, Jesús. Santa María, Madre de Dios, ruega por nosotros los pecadores, ahora y en la hora de nuestra muerte. Amén. 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Gloria al Padre, al Hijo y al Espíritu Santo, como era un principio, ahora y siempre, por los siglos de los siglos. Amén y amén. En el nombre del Padre, del Hijo y del Espíritu Santo. Amén. Bien, hermanos y hermanas, que Dios nos bendiga. Vamos a ir en un receso y entre de breves también vamos a regresar aquí en la iglesia y los que están presentes podemos ir a recibir un almuerzo que ya está preparado para cada uno de nosotros. Entonces, hermanos, ya debemos ir en la cocina.
2: Bien, queridos hermanos, en esta oportunidad así finaliza nuevamente la programación de nuestros hermanos en esta hora de la tarde. Bueno, sí, de la tarde, nos quedan únicamente 12 minutos para puntualizar a la una de la tarde. Ya estamos a pocos minutos para puntualizar a la una de la tarde. Muchísimas gracias por estar con nosotros, escuchándonos en diferentes lugares, en su casita o de repente disfrutando del almuerzo también en familia, con sus compañeros de labor o sus compañeros de trabajo, o no sé, de repente viajando, de repente descansando.

adelante, no solo hoy en la iglesia, sino sería, mientras Dios nos dé vida, pues seguir también cuidando nuestro ambiente, cuidando la madre tierra. Es nuestro deber como cristianos, como seres humanos, hermanos, donde debemos de cuidar la naturaleza. Así que los anunciamos esto a todos, también a los hermanos que también tienen su ventecita, pues les suplicamos que pueden poner la basura. Si miran alguna basura ahí tirado, pues colaboren, hermano, colaboremos. Sabemos de que nosotros necesitamos de las cosas que uno quiere comer, igual los hermanos, así que todos nos ayudamos, pero yo les suplico que puedan guardar sus basuras, puedan guardar sus basuras en los lugares. Hay un costalito ahí de enfrente de la cocina, pueden poner sus basuras. Y aquí en la iglesia, hermanos, pues vamos a seguir repitiendo que deben levantar sus basuras y meterlo en la bolsa. Ya vamos a iniciar hoy en esta hora de la tarde. Ya pueden pasar los que están afuera, los que no están haciendo otros trabajos, pues pueden pasar ya en la iglesia.

0: Bien, hermanos, ya vamos a iniciar ya con la tercera parte de nuestra actividad. Hoy en esta hora de la tarde ya estamos ya preparados. Sabemos de que la hora no lo podemos detener, así que ya vamos a iniciar con nuestra oración de inicio hoy en este momento. Y ya también en breves momentos el reverendo padre Eric estará con nosotros para poder celebrar la Santa Eucaristía juntamente con los presentes. Entonces voy a ceder el tiempo al hermano para que nos pueda dirigir nuestra oración de inicio hoy en esta hora de la tarde.
1: Bien, apreciables hermanos, para todos buenas tardes. Pues ha llegado otro momento más para poder iniciar nuestro bendecido celebración con el Señor. Ya estamos ya en espera de nuestro párroco, el padre Eric, y también a los hermanos que de repente ya está en camino, ya vienen, ya marcando sus pasos. Entonces, para estar más atentos con el Señor, y vamos a iniciar nuestra oración, y pueden acercarse hermanos y hermanas, y vamos a quedar un momento en oración. En el nombre del Padre, del Hijo y del Espíritu Santo. Amén. Te agradecemos, oh mi Dios, por todo lo que estás haciendo con nosotros. Gracias te damos en este momento. Estamos ya para iniciar de nuevamente con cantos, con palabras y con el fruto de nuestros labios. Estamos honrándote, oh Padre Santo. Gracias te damos, Señor, por todo. Otro momento más en esta hora de la tarde, donde ya nos estamos acercando ante tu presencia, Señor. A todos mis hermanos que ya están allegando y los que no han venido, pero tú los bendices, tú los tomas de la mano, que tú los traigas a bien para poder alabarte y bendecir tu santo nombre. En esta hora de la tarde te agradecemos una vez más, Señor, por todo lo que hemos recibido. Gracias te damos, Señor. No tenemos cómo para agradecerte más que te rendimos homenajes hacia ti, Señor, por todo lo que haces con cada uno de nosotros, ya que en este momento ya vamos a iniciar con los preciosos cantos para honrarte, para bendecir tu santo nombre. Y entre más breve llegará nuestro sacerdote con nosotros para celebrar la Santa Eucaristía. Y ojalá que todos, hermanos, estemos atentos para poder honrar el santo nombre de nuestro Señor Jesucristo. Tú nos ayudas, tú nos bendices, tú nos sigues dando esa fuerza, ese ánimo, porque viene tu palabra con nosotros para poder animarnos este otro año más de vida en ti, Señor. Gracias te damos en esta preciosa tarde. Esto es lo que pedimos a ti, oh mi buen Jesús. Todos hermanos y hermanas, Padre nuestro que estás en los cielos, santificado sea tu nombre. Venga a nosotros tu reino, hágase tu voluntad en la tierra como en el cielo. Danos hoy nuestro pan de cada día. Perdona nuestras ofensas, como también nosotros perdonamos al que nos ofende. Y no nos dejes caer en tentación y líbranos del mal. Amén. Dios te salve María, llena eres de gracia, el Señor es contigo. Bendita tú eres entre todas las mujeres, bendito es el fruto de tu vientre Jesús. Santa María, Madre de Dios, ruega por nosotros pecadores, ahora y en la hora de nuestra muerte. Amén. Gloria al Padre, al Hijo y al Espíritu Santo, como era en el principio, ahora y siempre, por los siglos de los siglos. Amén. Gracias te damos, Señor. Tiempo con usted, hermano.

0: Bien, hermanos, entonces ya vamos a iniciar con los primeros cantos para poder alegrarnos y también nuestro saludo cordial a ustedes, hermanos, que nos están viendo en los Estados Unidos, en la ciudad capital y también en nuestras comunidades, en las 47 comunidades de nuestra parroquia San Miguel Arcángel. Reciba nuestro saludo muy afectuoso y también a ustedes, hermanos, que escuchan la radio Estéreo Arcángel 92.3. Pues gracias, hermano, por estar escuchando. Sabemos de que la radio es un medio de evangelización para cada uno de nosotros, hermanos. Así que saludos, hermanos ancianos que están en casa, pues nuestro saludo para cada uno de ustedes que hoy en esta hora de la tarde vamos a estar de alegría agradeciendo a Dios por las bendiciones que hemos recibido de parte de Él y por esta comunidad que cumple los 10 años de aniversario, apreciables hermanos. Entonces vamos a iniciar con los cantos con el grupo Asunción de María.
1: Gloria a Dios. Muy buenas tardes, hermanos y hermanas. En esta hora de la tarde, pues, es una alegría otra vez más, pues, estamos de vuelta, pues, Mako Keshaj, Seohlal, pero después, en este momento, pues, creo que se inicia el trabajo con el Señor, hermanos. Pues, igualmente, pues, que Dios los bendiga a cada uno de ustedes, hermanos. Dios bendiga siempre los hermanos de la cámara, igual Radio Arcángel, y también Dios bendiga también a nuestro hermano Silvino, pues, él está con nosotros, pues, seguimos adelante, vamos a, y al igual, pues, los hermanos delegados a la palabra de Dios, aquí están con nosotros, contentos, alegres, y tal, igual también esperando la llegada de nuestros hermanos invitados de las comunidades, pues, esperando que ya van a estar juntamente con nosotros. Bueno, entonces, la agrupación Asunción de María de esta comunidad, vamos a cantar las alabanzas a Dios Padre que está en los cielos. Bueno, entonces vamos a cantar el hermoso canto que dice: te doy gracias, Señor, gracias a Él por la vida, por el sol, por el aire y todo lo que hemos recibido, igual un almuerzo. Y pues qué bueno es Dios con cada uno de nosotros. Gloria a Dios.

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0: Gloria a Dios y el tiempo con nuestra hermana. Bien, hermanos, hemos cantado con el coro Asunción de María y también le damos la bienvenida a los hermanos de la comunidad de Subchal, de Sagrada Familia, Jesús es el Camino, que ya están algunos hermanos, los hermanos también de que también nos van a visitar más tarde, pues también, hermanos, los vamos a recibir con ese gozo, con esa alegría que hay en nuestro corazón. Entonces, hermanos, así ya vamos a iniciar ya con los cantos también para la celebración de la Santa Eucaristía. Pero antes, hermanos, voy a ceder el tiempo al hermano Santos, que puede hacer la oración por el hermano Gregorio, que este anciano, a pesar por la edad que él tiene, pues él aquí está con nosotros desde ayer. Desde ayer él está acá en esta comunidad y seguramente que hasta mañana va a regresar. Así que este anciano pues tiene una perseverancia, si nos hemos dado cuenta, en diferentes comunidades él ha estado. Entonces voy a dejar el tiempo con usted, hermano Santos, así poder dirigir la oración por nuestro hermano anciano.
1: Muy bien, en esta tarde ya estamos con esta bendición de papá. Los que estamos aquí adentro están contentos. A ver, quiero ver las manos arriba, un poco las manos arriba. Con esa alegría demos un fuerte aplauso a papá Dios. Y los invito a que se ponga de pie. Vamos a ponernos de pie y vamos a hacer una oración por la vida de nuestro papá. Quizás en la vida hay dolor. Él está aquí con todo su corazón para ofrecer su vida, tanto en el trabajo, lo que está haciendo en la cocina, y nos admiramos de Él. Ahora vamos a poner la mano de Dios, pues Él ha nacido en su corazón de dar también su granito, su ofrenda, y que Dios les ayude. En el nombre del Padre, Hijo, Espíritu Santo, amén. Señor del cielo y de la tierra, te damos gracias, Padre, porque hoy de nuevamente nos congregamos delante de ti, estamos delante de tu presencia con ese corazón alegre, con todo nuestro corazón, Padre. Padre, queremos orar por la vida de este hijo anciano, un padre que está aquí.

0: lo que Él está haciendo es bueno, demuestra que Él es generoso, aparta su tiempo y apoya también a esta comunidad con su presencia. Bendiga su vida, Señor, bendiga su familia. Papá Dios, en tu mano dejamos la vida de este anciano, papá. Que tú des fuerza, que tú des más paciencia, que tú aumentas la fe, que él con todo lo que está haciendo, Padre, que siempre así lo está sirviendo, papá Dios. Bendiga, quizá hay dolor, hay enfermedades, pero en tu mano dejamos la vida de él. Padre, oh Jesús, oh Espíritu Santo, Madre Virgen María, que intercedes por él, cúbralo con tu manto, toma su mano, mamá, tómalo para llegar a tu Hijo Jesús. Auxílialo, Madre, muchas gracias. Dios te salve María, llena eres de gracia, el Señor es contigo. Bendita eres entre todas las mujeres, bendito es el fruto de tu vientre Jesús. Santa María, Madre de Dios, ruega por nosotros los pecadores, ahora y en la hora de nuestra muerte. Amén. En el nombre del Padre, del Hijo y del Espíritu Santo. Amén. Os aplausos de papá, salud. Bueno, entonces tiempo tu hermano.
1: Chonta hermano, tu ambelma, para poder encomendar la vida de nuestro hermano Gregorio en las manos de Dios, que por su esfuerzo, por su trabajo, pues no valor, hermano, a tu buen valor, tu guagnane. No tenemos un guá, un antiguo, pero un guá, un guitze, a tu cocina, che hermano. A pesar, hermanos, de que llama a ti, pero hermanos, él tiene buena voluntad de trabajar. A veces nosotros, aunque tenemos una buena edad, pero ¿qué hacemos? Más es decimos que ya no hay fuerzas, que ya no podemos, pero hermano, es una invitación también, un knenbel, toque hermano Gregorio, que ya tuve que pero luna gnash, entonces también hermanos, sigamos adelante. Bueno, hermanos, entonces voy a dejar el tiempo a los hermanos del coro misionero, que son también los que van a formar parte de la celebración de la Santa Eucaristía hoy en esta hora de la tarde. Y así también, bienvenidos hermanos de Sagrada Familia, que ya también ya se están acercando, y otras comunidades que también vendrán en camino. Vamos a estar de gozo y de alegría, cantando y escuchando palabra de Dios, hermanos. Así que entonces el tiempo con ustedes, hermanos.
2: Sí. Muy buenas tardes a todos los hermanos en esta hora tan especial. Bueno, pues también los que ya estamos aquí adentro de esta iglesia, sean bienvenidos y bienvenidas. Bueno, pues también queremos compartir algo del tiempo y del espacio, ¿verdad? A través de los cantos. Queremos saludar también allá a los hermanos, los que están en sintonía total, por supuesto, de la radio allá en casita. Y también los que nos visualizan a través de TV Arcángel en esta hermosa hora de la tarde. Bueno, también ahí a los hermanos, los que están allá en casita. Bueno, pues para ir ya preparándonos, ¿verdad?, para poder celebrar juntos lo que es la Santa Eucaristía hoy también, pues ya que hoy estamos en fiesta, ¿verdad? Queremos invitar a todos los hermanos, los que están llegando, acercándose aquí adelante para ocupar los espacios. Ya los hermanos que vienen despuesito se van acomodando en la parte de atrás, en las sillas que están colocados. Gracias ahí en la colaboración de los hermanos. Así que entonces la invitación cordial a todos y a todas. Vamos a cantar unos cantos y luego pues vamos a entrar también a ensayar un poquito los cantos de la Santa Misa. Pero sin antes, tenemos el gozo de cantar unos temas en esta hermosa hora de la tarde con todo nuestro corazón. Seguimos alabando y glorificando a nuestro Dios, a Todopoderoso. Somos el Ministerio de Alabanza, los misioneros de Cristo. Por supuesto, con todo nuestro corazón, cantamos al Rey de Reyes y Señor de Señores.

Así que entonces, bueno, pues también en esta hermosa hora de la tarde queremos invitar a todos los hermanos, los que por allá afuera están llegando, poder pasar adentro para poder acomodarnos, ¿verdad? Que hay suficiente espacio para acomodarnos, pues ya que también en breves momentos estará llegando nuestro párroco, nuestro padre Eric, también para poder celebrar también todos juntos lo que es la Santa Eucaristía. Un tema más y así luego vamos a ensayar algo de los cantos de la Santa Misa. Por supuesto, viene un canto más en esta hermosa hora de la tarde.

Así no se hacemos cantar estos cantos con todo nuestro corazón. Ahora todos los que ya estamos aquí adentro, con la ex chile hermanos, mi hijo que atentí, con la ex tal ya que está chula, hay su entonces para no, ¿verdad? Que entren los hermanos después, los que van llegando. Entonces, la invitación para todos, para poder ya ocupar las sillas como su debido orden, y así vamos a practicar un ratito, ¿verdad? Vamos a ensayar los cantos para poder cantar todos juntos en la Santa Eucaristía en esta hermosa hora de la tarde.

así que les invitamos a que también busquemos ya en nuestras hojas, si alguno que no tiene su hoja todavía, aquí hay hojas, hermanas y hermanos. Podemos cantar juntos y así como dijo el hermano, pues todos los que vienen más al ratito, pues ellos se quedarán atrás, pero mientras nosotros ya estamos aquí, pues tenemos que ocupar las primeras sillas, ya que hoy vamos a estar juntos en alegría celebrando la Santa Eucaristía. Vamos a encontrar el canto que dice el número 1 en nuestra hoja.

0: Ahora vamos a cantar Nuestras Hojas, el número 10. Ven Espíritu, don del cielo. Hermanos y hermanas, a la gente de Junto Hoja, pues,
1: también damos la cordial bienvenida a nuestro Padre Eric, que ya está con nosotros. Démosle fuertes aplausos a nuestro párroco, que ya está en medio de nosotros, y así pues, juntamente vamos a estar en alegría.

También damos la cordial bienvenida a nuestra hermana Silvia, que ya también allí se hace presente. Y así le cantamos todos, cantando el número 10.

Bien, hermanos y hermanas, ¿verdad? Más vulcano, aquí, ya es más, ambe el saludo, un casto, ambe el saludo, hermano Machul, de Jaichul, Junmach, entonces, cuy y choxto, ambe el salve. Chalquitz, Junquitz, teja, jalo, tejalo. Pues, número 8.

Bien, hermanos y hermanas, el número 12, hasta cuatro veces, ya que es el Juno Jaquil, ¿verdad? Aquí, Juan Matsulbach, y te el nombre. El Juno Jaquil, hermanos.

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hermanas, el 10 aniversario, Virgen María, Santa María del Camino. 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

Muy buenas tardes, hermanos y hermanas, niños, niñas, jóvenes, los que estamos aquí para celebrar la Santa Eucaristía por la fiesta de Santa María del Camino. Y esta fiesta también cae bien en los días que estamos esperando el Espíritu Santo. Siempre mamá, siempre está donde los niños, ¿no? Entonces nosotros también somos un poco, siempre somos un poco como niños y niñas, que nos gusta que mamá camine con nosotros. Mirando la imagen aquí que está en onda, entonces saber si yo podría ser este niño que quiere como agarrar a María de la mano para ir con ella. Si vamos con María, vamos por el buen camino. María abierta a todo lo que el Espíritu podría así realizar en su vida. Nosotros también la misma apertura, la misma así deseo para conocer más y caminar con Dios. Hoy les invitamos para buscar nuestra hoja y podemos buscar el primer canto. Siempre es Pentecostés, pero quiere decir también siempre necesitamos que tener que hay leña por el fuego, que hay gas por el fuego, si no, que es Pentecostés y el Espíritu Santo sin fuego, sin así un apoyo para

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0: 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Con el Evangelio vamos a mirar cómo Jesús también da su habla las últimas palabras así nos presenta San Juan, donde nos dice: yo pido por ustedes. Mira qué bonito, Jesús pide por nosotros, que no solamente los que estamos aquí, pero en aquel tiempo los apóstoles, pero también por todos los que van a creer en mi nombre y también los que no están así del rebaño, pero nos invita siempre para ser un pueblo, para estar unidos. Bueno, el lema de nuestro obispo en San Marcos, el Monseñor Bernabé, también es ut unim sint, quiere decir para que todos estén juntos, unidos, caminando juntos. Bueno, la primera lectura, vamos a ver una despedida de San Pablo, pero donde miramos la foto de toda la vida de San Pablo, para animarnos también como sacerdote, como catequista, como responsable para toda nuestra vida, poner así para el bien de la comunidad. Vamos a escuchar donde dice: yo he tratado de ser útil. Hasta que estamos útiles, entonces, pero hasta que el jugador sabe hacer goles en un fútbol, todavía lo tiene. Si no, lo tiran afuera. A nosotros también, saber qué goles tenemos que hacer nosotros también para nuestro trabajo en la iglesia. Entonces invitamos a muchachos, niños, para sus jóvenes, para la danza, para animarnos también. A ustedes para decir si cantan un refrán después de cada oración.

0: Después de cada oración, vamos a cantar la estrofa número 4.
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Te damos gracias por la vida que nos das, por el amor de María que se refleja en nuestra madre y nuestras mamás. Gracias por el amor de Jesús que nos pide que nos contagiemos de ese amor entre nosotros. Pedimos por todos los que llevamos de alguna manera este trabajo para que podamos ser siempre una ayuda para los demás, una guía. Así como te agradecemos y pedimos por la salud de nuestros sacerdotes, de nuestros obispos y de todas las personas que trabajan, por esta comunidad que trabaja tu trabajo aquí en sus familias y en su comunidad. Roguemos al Señor.

nuestro. Mira a tu pueblo que estamos en camino hacia el Pentecostés, pero ojalá no solamente el Pentecostés del domingo, pero el Pentecostés de toda nuestra vida, que tú seas el fuego, la luz, lo que nos ayude para encontrar vida, encontrar perdón, encontrar misericordia, encontrar que tú nos enderezcas, que seamos también hoy discípulos del camino y que María siempre vaya con nosotros para jalarnos, para mostrar el camino, dándonos la mano, para encontrarnos un día contigo. Por Jesucristo tu Hijo, el que vive y reina contigo en la unidad del Espíritu Santo, Dios por los siglos de los siglos. Amén. Vamos a sentarnos a escuchar una primera lectura.

0: Vamos a leer la primera lectura que lo encontramos en Hechos de los Apóstoles, capítulo 20, verso 17 al 24. Debido a eso, desde Mileto, Pablo envió un mensaje a Éfeso para convocar a los presbíteros de la iglesia. Cuando ya estuvieron a su lado, les dijo: ustedes han sido testigos de mi forma de actuar durante todo el tiempo que he pasado entre ustedes. Desde el primer día que llegué a Asia, he servido al Señor con toda humildad, entre las lágrimas y las pruebas que me causaron las trampas de los judíos. Saben que nunca me eché atrás cuando algo podía ser útil para ustedes. Les prediqué y enseñé en público y en las casas, exhortando con insistencia tanto a judíos como a griegos, y en la conversión a Dios y a la fe en Jesús nuestro Señor. Ahora voy a Jerusalén, atado por el Espíritu, sin saber lo que allí me sucederá, solamente que en cada ciudad el Espíritu Santo me advierte que me esperan prisiones y pruebas, pero ya no me preocupo por mi vida, con tal de que pueda terminar mi carrera y llevar a cabo la misión que he recibido del Señor Jesús: anunciar la buena noticia de la gracia de Dios. Esta es palabra de Dios.
1: Si leemos estas lecturas es también para que tiene que haber algo por nosotros también. A nosotros también, igual como San Pablo, mirar cómo ha sido nuestra vida hasta ahorita. Bueno, siempre no podemos ver lo que va a venir, pero al menos podemos ver si, como dice San Pablo aquí, ustedes saben que yo he tratado de servir. Servir. Nuestro trabajo en la iglesia es servir. Si somos del coro, o somos catequistas, o tenemos la llave de la iglesia, a nosotros nuestra tarea es servir. Y lo hacemos, dice, con toda humildad. No para que nos den aplauso, pero... Y si nos dan aplauso, entonces no tenemos que ponernos orgullosos. Con toda humildad, igual como Jesús. Pero también tomando en cuenta que no es tan fácil. Que a San Pablo le patearon, le pegaron, lo pegaron también como han pegado a Jesús. Lo apedrearon, lo dejaron al menos dos veces casi muerto, pero de todas formas cierta forma él siguió. Y como dice, no he ahorrado ni tiempo, ni esfuerzo, ni cansancio para predicar el Evangelio. Al fin, todo lo que nuestro trabajo como colaborador en la iglesia es al servicio de la buena noticia, que Dios nos quiere, que Dios no es como un supervisor para controlarnos, pero alguien que nos quiere darnos vida. Pero bueno, tenemos que poner un poco de nuestra parte también. Entonces al fin dice, ahora voy a Jerusalén. Jesús también se fue a Jerusalén un día, aunque sabía Jesús que podría terminar mal allá. San Pablo también, pero San Pablo dice, no me importa más la vida, yo he hecho todo lo que tenía que hacer y ahora yo quiero vivir con Jesús. Bueno, lo terminó con lo que hemos escuchado. Él habla también como nosotros, nuestra tarea es el reino es donde trabajamos juntos, no cada uno por su lado, pero juntos. Habla también de los coyotes, de los lobos que van a venir para destruir la comunidad. También es parte, siempre ha habido, desde hace 2000 años hasta hoy, hay lobos que también quieren destruir a nosotros para no escucharlos. Los lobos quieren dividirnos. Los lobos hablan mal del hermano. Y de este. Este no es bueno. La fiesta de Pentecostés es donde nos unimos, no donde unimos una, así, algo para dividir. Al final vamos a mirar también, bueno, hoy no, pero si usted lee esta lectura en el capítulo 20 de Hechos, cómo al final se ponen los días para rezar. A nosotros también siempre la oración es como conectarnos con Dios para que lo que nos proponemos también por allá Dios nos encamine. A nosotros también. Rezar a Dios, rezar a la Virgen, pedir a Jesús que nos empuje también, que nos deje sueltos, así nos digo. Yo no voy a dejarlos huérfanos, voy a enviar el Espíritu Santo para que estén, así Él puede recordar todo lo que yo he dicho y hecho a nosotros para escuchar todavía hoy. Vamos a cantar un canto.

0: sean uno en nosotros, para que el mundo crea que tú me has enviado. Yo en ellos y tú en mí, así alcanzarán la perfección en la unidad, y el mundo conocerá que tú me has enviado y que yo los he amado a ellos como tú me amas a mí. Padre, ya que me los has dado, quiero que estén conmigo donde yo estoy y que contemplen la gloria que tú ya me das, porque me amabas antes que comenzara el mundo. Padre justo, el mundo no te ha conocido, pero yo te conocía, y estos a su vez han conocido que tú me has enviado. Yo les he dado a conocer tu nombre y se lo seguiré dando a conocer, para que el amor con que tú me amas esté en ellos, también yo esté en ellos. Hermanos y hermanas, esta es palabra del Señor.
1: Gloria a ti, Señor Jesús.
2: Óyeme sentarnos.

Hermanas y hermanos, buenas tardes. Bueno, Kotzala, Halema, Kul, Tukha Dios, Tukhikov, Beli, Anol, Jun, Salahi, Makul, Chonte, de Dios. Que cuenta y pues 10 años de la existencia de la iglesia en su comunidad, pero seguro que son muchos años más, pero ustedes saben de dónde llevan la cuenta. Lo más importante es que lo puedo dejarle a todos, ¿no?

Yo pensaba un poco, por ejemplo, su papel de María o su misión de María, me recordaba del Evangelio de las bodas de Caná, cuando María le pide a su hijo, hace ver a su hijo que no hay vino. Seguramente que no podemos dudar que María también nos presenta a Jesús, y María dirá a Jesús: a mis hijas, a mis hijos les falta esto, les falta lo otro. Y ella ahí está, no kichnan ha, ¿verdad? Que ne no kaat kwa kama kwa motite kama kwa luchil luchil le kichnan. Así es nuestra madre, la Virgen, que recordamos en esta iglesia, en esta comunidad. Ahora un poco Jesús. Qué bonita la oración de Jesús, Marquito, Santo Evangelio, ante Jesús, junto oración, junto ante tu oración, todo en la oración de Jesús rodea todo lo que es el amor. Jesús quiere que nos amemos unos con otros. Jesús quiere que nosotros estemos unidos. Jesús nos ha dado a conocer el amor de Dios, el amor de su papá Dios. Ahora qué bonito estaba pensando yo, cuando mientras se leía el Evangelio, yo estaba pensando cómo Jesús se pone y hace una oración tan preciosa, tan bonita. Dice: así como yo les he hablado de ti, así como yo, como tú me has amado a mí, así quiero yo que ellos sean, que así como tú y yo somos una sola persona, así quiero yo que sean ellos. ¡Qué bonito!

rico. Y os voy a hacer, voy a preparar un pollo ahora, qué rico, para toda la familia. Entonces llega y se reúne y todo es una alegría. Entonces Jesús nos deja esto como el verdadero ejemplo de amor, la verdadera unidad. ¿Cómo podemos nosotros seguir o hacer esto que Jesús nos pide? Pues hermanas y hermanos, ustedes trabajan en su comunidad, trabajan en su familia, pero ese amor que sienten con su familia, que comparten con la familia, lo comparten también con la comunidad. Ahora, esta comunidad, sé que es una comunidad que trabaja con las pequeñas comunidades. Es una manera de unirnos y de querernos y de amarnos. He escuchado un poco también el compartir de hermanos santos cuando hemos ido a otras comunidades. Él dice, hasta debíamos de tener un tesorero en nuestros pequeños grupitos, porque de repente los hermanos quieren dar un quetzal, dos quetzales, otra semana van a dar, poco a poco se va juntando, decía él, y otro día cuando vamos a visitar a un enfermo, tal vez no tenemos mucho que llevarle, pero aunque sea un suerito, le podemos llevar. Estas muestras de cariño, muestras de amor, nos unen. Las pastorales que hay en nuestras

0: comunidades, la pastoral de niños, pues se preocupan los animadores, las animadoras, para que los niños aprendan. La pastoral de los confirmantes, la pastoral de jóvenes, las mujeres, los catequistas, los coros se reúnen. Y de repente a alguien se le ocurre llevar algo para compartir. Entonces, este es trabajar por la unidad. Estamos contentos y estamos contentas. Este es el trabajo que Jesús nos pide para que nosotros también estemos unidos unos con otros. Jesús sabe muy bien que no es fácil. Jesús lo sabe. Que como dijo el Padre el otro día, a veces nos gusta pelear. Pero cuando hay estas muestras de cariño, el amor puede más que todo. El amor, el cariño, la bondad. Por ejemplo, un borracho cuando se le maltrata se va a ir a tomar más a la cantina. Pero si se le invita, se le decía una hermana un día, mi esposo, toma. Pero cuando está de goma, dijo ella, me da lástima. Está temblando. Vengo y yo no aguanto de verlo así. Voy a sacar una mi gallinita en el gallinero y lo mato. Para tonturna, decía ella, en un retiro me acuerdo que lo contó de una hermana. Tonturna. Vaya, entonces también él debe darse cuenta, tonturna, que su esposa, sus hijos lo quieren mucho. Entonces, esto le va a ayudar también, o esto le debe ayudar para no tomar, por ejemplo. Entonces, cuando sentimos un perdón, cuando sentimos también la aceptación de los demás, pues y nos ayudan y nosotros también ponemos de nuestra parte, entonces se vuelve una armonía, la familia, la comunidad. Bueno, hermanas y hermanos, entonces que la Virgen nos ayude y que presente siempre nuestras necesidades a Jesús. Seguramente que ella siempre las presenta a Jesús, porque ella nos acompaña, ella no nos deja, ella no nos puede abandonar. Pero acerquémonos también a ella, también a Jesús, para que ellos también nos tengan siempre en la mirada y nosotros podamos sentirnos felices porque ellos siempre están con nosotros. 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
1: Vamos a seguir con el canto de la ofrenda. Podemos encontrar en el número 8. Ilumíname, Señor, con tu Espíritu.

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1: Señor mío y Dios mío.
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Conforme a tu palabra, concédele la paz y la unidad, tú que vives y reinas por los siglos de los siglos. La paz del Señor sea siempre con ustedes. Compartamos un saludo de paz.

0: Este es el Cordero de Dios, el que quita el pecado del mundo. Dichosos los llamados a la cena del Señor.
1: Señor,
0: no soy digno que entres en mi casa, pero una palabra tuya bastará para sanar.

un momento para ver también nuestra historia. Cuando empezamos aquí, cuando nos retiramos de la comunidad Jesús el Camino, por donde estamos hoy, pide a Dios que nos dé este ánimo con que empezamos siempre a nosotros para ver, para que el fuego no se apague, que siempre sea fresco, también nuestras intenciones, nuestro aporte, que podamos ver dónde puede así servir más, ser más útil, que esta comunidad también sea un poco la foto de Dios, que María siempre nos dé la mano, que esté en nuestro camino, en el camino de los caminantes. Los cristianos se llamaban los del camino, nosotros somos del camino, donde Jesús dice: yo soy el camino, somos de Jesús. No es el camino de María, aunque María, el camino de María es el mismo camino que Jesús nos ha trazado, donde María también puede invitarnos a hacer lo que Jesús nos diga, que sintamos también que somos discípulos, que María es nuestra madre. Pidamos también que haya siempre nuevas guías, nuevos sacerdotes, nuevas hermanas religiosas. Los niños y jóvenes tenemos que pensar también, sería para mí también. No tengamos miedo. Jesús me pregunta también a mí. También Él espera mi respuesta. Vamos a pedir a Dios también el agradecer por la directiva de esta fiesta, por Pedro Basilio Domingo, Isabel Jerónimo Domingo, Abner Domingo Juárez, Rolando Jerónimo, Mario Adalberto Domingo Jerónimo, Mauro Florencio Domingo Jerónimo, Lisette Yuridia Domingo, Luisa Cecilia González, Julia Lorenzo Velázquez, Pablo Francisco Méndez, Florinda Domingo Velázquez, Sara Lisbeth Domingo de León, Justa Jerónimo, Leo Domingo Díaz, Alejandra Méndez, Israel Domingo Jerónimo, Yesenia Paola Domingo, Antonia Domingo Díaz, Leonel Alberto Domingo, Reina Luisa Domingo, James José María González, Miguel Ángel Domingo y Victoria Jerónimo. Vamos a pensar juntos: Dios, papá y mamá, bueno y Jesús, tu Hijo, nos pidió orar para que tú envíes trabajadores

laicas y laicos, abajo del mundo, en la gloria de la obra de salvación, formando familias buenas, sean semilleros de futuras vocaciones. Envíanos tu Espíritu Santo para que tu llamado sea escuchado. Lo pedimos por Cristo tu Dios. Otro cantito, tal vez un refrán de los números 5, 4, 5, 6 de adelante, tal vez un otro canto, si hay tiempo.

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Dios te salve Maria, llena eres de gracia, el Señor es contigo. Bendita eres de todas las mujeres, bendito es el fruto de tu vientre, Jesús. Santa María, Madre de Dios, ruega por nosotros pecadores, ahora y en la hora de nuestra muerte. Amén. Incolvente a María, no fui tu Dios, atata turca, pan si shaksol finite shuf, espan si shetala Jesús. 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Gracias hermanos y hermanas, los que y las que han venido para compartir esta fiesta en esta comunidad aquí. Los de Santa María del Camino, ojalá sigan con ánimo, con los jóvenes, con los niños, con todas las fuerzas vivas aquí de esta comunidad. Entonces también que siempre pueden también ahí, también contagiar un poco a otras comunidades para compartir nuestra fe, nuestra vida. Hasta otro día, hermanos, hermanas, muchas gracias. Un saludo por los que nos escuchan por la radio, por los que nos ven por la cámara. Ojalá se sienten bien. Y gracias siempre por su aporte también que recibimos. La próxima semana, mañana en 8 días, tenemos también el maratón extra por la radio. Ojalá nos ayuden también un poquito para tener un poco más vida.

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teja momento tejalo entonces hermanos y hermanas pues muy agradecidos con la presencia de ustedes, de todas las comunidades que hoy nos visita. Y gracias, Padre, también por estar con nosotros y a los hermanos que nos están viendo a través de TV Arcángel y escuchando a través de Stereo Arcángel 92.3. Pues un saludo cordial a ustedes y agradecimiento por los que estuvieron escuchando la celebración de la Santa Eucaristía. Pues que Dios nos bendiga y es cierto que hay muchos desafíos en nuestra vida, pero eso nos hace animar para poder acercarnos más a Dios. Así que gracias, hermanos, y no estamos despidiéndolos porque vamos a seguir. Sabemos de que tenemos una agenda preparada para las 11 de la noche, primero Dios, que esto llegue. Entonces, hermanos y hermanas, vamos a seguir continuando con nuestra alegría para escuchar también palabra de Dios, que viene también en labios de hermano Santos Ruiz, que desde la mañana está con nosotros y él aquí está. Así que bendiciones, hermanos y hermanas, y gracias. Y voy a dejar el tiempo con los hermanos del coro a que nos canten cantos para la honra y la gloria de Dios.

Vamos a saludar a nuestra madre, la Santísima Virgen María. Eres madre muy sencilla, criatura del Señor. En el número 11 está en nuestras horas.

Bien, hermanos y hermanas, pues la fiesta sigue después de haber estado todos juntos y haber participado también en la Santa Eucaristía. Queremos saludar a nuestros hermanos, los que están en sintonía total, ¿verdad?, de la radio allá en casita, y como también los que nos visualizan a través de también de los medios, los hermanos que están en Estados Unidos. Bueno, pues vamos a continuar, ¿verdad?, con más de los cantos, pues ya que hoy también veneramos a nuestra Madre, la Santísima Virgen María. Vamos a cantar un bonito tema también para poder saludar siempre a nuestra Madre, la Santísima Virgen María. Con todo nuestro corazón vamos a cantar Es María la Blanca Paloma. Es uno de los temas también que podemos dedicarle a nuestra Madre, la Santísima Virgen María.

Bueno, pues también ahí a todos los hermanos que han llegado, pues también sean bienvenidos. Gracias por ser parte y por formar parte también de esta actividad en Acción de Gracias a Dios, bueno, también por un 10º aniversario que hoy celebra esta comunidad. Así que entonces vamos a cantar este bonito tema en esta hermosa hora de la tarde.

Bien, hermanos y hermanas, estamos alegres. Parece que estamos tristes, hermanos. Estamos alegres, hermanos, porque Dios nos ha regalado la vida, la salud, y es por eso que aquí estamos compartiendo con ustedes, están compartiendo con nosotros, hermanos y hermanas que vienen en otras comunidades. Dios le bendiga a cada uno de ustedes, hermanos y hermanas. Quizás ustedes han caminado de una larga distancia, pero para el Señor, hermanos y hermanas, es bueno, dice la palabra, que estemos juntos en armonía. Mientras que también el coro Asunción de María estén presente, no sé si está presente la comunidad de la Patria. Fuerte los aplausos a nuestros hermanos de la Patria, nuestros hermanos Mojonea, con San Gaspar, con Concepción Tutuapa. Gracias, hermanos, por llegar con nosotros. Se están presentes los hermanos Sagrado Corazón de Jesús, Salitre. ¿Dónde están nuestros hermanos? Gracias, hermanos y hermanas, que están con nosotros. La comunidad Misioneros de Cristo del Caserío Sibinal. ¿Están presentes? No han venido. Si está presente la comunidad La Florida, fuerte los aplausos a nuestros hermanos de la comunidad La Florida. Nuestros hermanos de la comunidad de Exial, bienvenido con nosotros, hermanos de la comunidad de Exial. La comunidad Jesús y María Cabachún, fuerte los aplausos, gracias de venir con nosotros. La comunidad Sagrada Familia, fuerte los aplausos a nuestros hermanos de la comunidad Sagrada Familia. Nuestros hermanos de la comunidad Jesús es el Camino de Aldea Chileve, bienvenidos, hermanos y hermanas. Jesús, el Buen Pastor de Aldea Ángel, bienvenido con nosotros, hermanos y hermanas. Y otras comunidades más, si está presente, puede levantar la mano, no sé de dónde viene, o si alguien no está anotado aquí, hermanos, alguien viene de Suchal. Si alguien viene de Catzajá, de Tuicampana, no hay. Pero nos están escuchando y nos están viendo a través de Estéreo Arcángel 92.3 y TV Arcángel, donde están llegando nuestras imágenes, hermanos y hermanas. Y así también, de repente, que están presentes nuestras autoridades comunitarias de nuestro caserío los domingos 15 de mayo, a los alcaldes comunitarios y así también al Consejo Comunitario de Desarrollo COCODE, pues están presentes, reciban nuestro

presentes aquí en nuestra comunidad, pues bien, deseamos ese retorno aquí con nosotros. Tu hermano Calixto, pues ya está en medio de nosotros, pues ellos vienen hasta allá, siempre muy, muy retirado un poco, hermano, pero por el amor de Dios ellos ya vinieron aquí. Hermano Miguel, pues igual los hermanos pues ya están presentes. Tu hermano Juanito González, pues igual, pues ya está con nosotros, hermano, compartiendo tu alegría. Y todos ustedes, hermanos, pues gracias a Dios, aquí nosotros estamos muy contentos, estamos alegres por celebrar este aniversario, y al igual y con nuestra, en honor a nuestra Madre Santa María del Camino, pues es una alegría, es un gozo tan especial, tan alegre, siempre es una vez, se hace, no se hace de todos los días, pero sí, gracias a Dios, gracias a Él, porque Él nos ayuda siempre de una manera tan grande. Bueno, entonces, como el segundo coro de esta comunidad, Asunción de María, pues aquí estamos muy contentos, al igual pues el primer grupo, pues ellos han entonado, han entregado las alabanzas a Dios Padre, pues y nosotros como segundo grupo y vamos a cantar también los cantos para la honra y gloria de Dios. Bueno, entonces, Makushwitz, el hermano Helkwitza, Mitz, en honor a nuestra madre, a ti, oh Virgen pura, te pido un consuelo. Pues Atsubitz, Helkwitza, porque nuestra madre siempre está con cada uno de nosotros, intercede. Nosotros los hijos

¿Quién vive, hermanos? ¿Quién vive? ¿Y a su nombre? Aplausos, hermanos. Pues sala. Nemos instalar, bueno. Un fijón de tato ya. Por canto chichalú, Cristo está junto a mí, nos llena de poder. Él está con nosotros, está con todos. Entonces, Azovitz.

0: Bueno, hemos cantado este canto para la honra y gloria de Dios, el tiempo eterno.
1: Que Dios bendiga a nuestros hermanos del coro Asunción de María por estos cantos que ellos han cantado. Y así también está presente los mantenimientos del agua potable con nosotros. Reciban un cordial saludo, bienvenido aquí en nuestra comunidad, en nuestra iglesia, ya que ellos también pues están desempeñando un trabajo de lo que es el agua. Entonces quiero dejar un tiempo a la comunidad de Ixial, está presente con ustedes un tiempo de la comunidad de Ixial y también a nuestros hermanos de la comunidad Sagrada Familia, Jesús es el camino. Pueden ir en la cocina, hermanos y hermanas, ya que también ya está preparado un alimento para cada uno de nosotros. ¿Dónde está la comunidad de Ixial? La comunidad de Salitres está presente. Ahí viene nuestra hermana de Ixial.
2: ¿Quién vive, hermanos? No se escucha. ¿Quién vive? Si vive Cristo, denle un palma para Él, porque Él merece toda honra y toda gloria. Bueno, bendito Dios, en esta tarde hoy, pues, de verdad estamos muy agradecidos con la comunidad que hoy está de fiesta. Y estoy seguro que hoy ellos pues están gozando, toda la comunidad. Pues muchas felicitaciones, hermanos, ¿verdad? Pues nosotros por primera vez la comunidad de Ixial estamos aquí presente. ¿Para qué nos invitó el Señor aquí? Yo creo que la comunidad nos invita, pero al mismo tiempo Jesús nos ha llamado. Amén, hermanos. Entonces, de verdad, gracias por hacer esta invitación a nosotros, pues gracias a Dios, aquí estamos. Entonces, no traemos nada para esta comunidad, pero el único que traemos es de animar, de seguir adelante. De verdad, la iglesia está bien decorado, ¿verdad? Entonces, muchas felicitaciones. De verdad, cuántos la comunidad. Bueno, la comunidad Santa María del Camino. Demos un aplauso a esta comunidad que hoy se está usando y gracias también a nuestro sacerdote Eric, que también ha celebrado esta Santa Eucaristía. También nosotros cabal acuerpamos para recibir el cuerpo y la sangre de Cristo. Entonces, esa es una bendición para cada uno de nosotros. Bueno, nosotros pues de verdad estaremos, ¿verdad?, hoy bendeciendo el dulce nombre del Señor. Entonces, no traemos nada para ustedes, hermanos, y yo creo que todos nosotros, la comunidad de mitad, pues de verdad solamente los animamos de seguir adelante, porque hay luchas y hay pruebas, pero yo sé que si estamos con el Señor, Él está con nosotros, nunca nos abandona, ni de día ni de noche. Entonces, así, de esta manera, pues ya que los coros aquí, pues aquí están, ¿verdad?, presente, ¿verdad? Yo creo que son dos grupos de conjuntos que Ministerio de Alabanza que está en esta comunidad. De verdad, adelante, es una alegría para la misma iglesia, que también los coros son los espíritus de la comunidad. De verdad, se siente animados. Entonces, tal vez ya que nos hemos invitado los hermanos aquí para poder glorificar el bendito nombre del Señor, entonces De verdad, solamente Dios lo que va a recibir es el fruto de nuestros labios para poder seguir adelante. Entonces vamos a, voy a cantar un coro que dice, ¿verdad?, para animar a esta comunidad. Bueno, pues ojalá los que también ya está, ¿verdad?, en la cocina, pues de verdad, ya buen provecho, y los que todavía estamos aquí, entonces tal vez me pueda acompañar el grupo, ¿verdad? Entonces voy a cantar este coro que dice: los negocios de mi rey, él conviene siempre estar a donde quiera que yo voy, dice el canto. Es Jesús que está con cada uno de nosotros. Entonces vamos a alabar al Señor. Los invito de pie y alabemos al Señor con todo gozo, con toda libertad. Reciban nuestro saludo los que nos están visualizando en diferentes partes de nuestra parroquia y los que están trabajando en los Estados Unidos. Muchas bendiciones, queridos hermanos. Sabemos que es una bendición de fortalecer en el Señor. Entonces vamos a cantar entonces este canto para la gloria del Señor con nuestros hermanos.

0: Entonces, adelante, hermano, muchas gracias con el tiempo y el tiempo quedará con el que está coordinando.
1: Bueno, que Dios bendiga a nuestro hermano Alejandro Cinto por las palabras de ánimo, de apoyo a esta comunidad, y así también sigamos adelante en los caminos del Señor. Le invitamos a la comunidad de Ixial a ir en la cocina y así también puedo dejar un tiempo con los hermanos de Salitre en su participación en esta hora de la tarde. Estamos alegres, hermanos y hermanas. Sí, hermanos, porque el Señor nos ayuda, nos bendice a cada uno de nosotros.
2: Muy bien, esta hermosa hora de la tarde, no sé cuántos estamos contentos. No se escuchó, yo creo que porque hace falta la cena. Pero después de una cena, ¿qué es lo que pasa? Da sueños, dicen los hermanos de aquí. Entonces, en esta hora de la tarde, pues gracias con el privilegio santo que hoy estamos aquí enfrente. Nosotros de la comunidad Sagrado Corazón de Jesús hemos venido con una intención de poder animar aquí a nuestros hermanos, que sigamos adelante, hermanos santos, hermano Pedro, hermano Luis, yo sé que está por afuera, y los otros más, sigamos adelante, el Ministerio de Alabanza, los jóvenes que están aquí enfrente, sigamos adelante, ese es nuestro anhelo. Nosotros hemos venido para poder apoyar, para que sigamos juntamente adelante, porque vamos en una lucha. Esa lucha no es humanamente, sino que es una lucha espiritual. No sé, Capocotzalco, hermano, Jaucomacul, ¿cuántos invitados hay aquí, pues? Solo uno. Y los demás son locales, ¿verdad? Mira, ya están siguiendo para afuera. Ya se van los hermanos. Pues uno sale, otros entran. Pues yo sé que así es, porque el momento se está llegando para poder salir en un receso y recibir un sagrado alimento, que la cual nuestros hermanos han tenido ese fortaleza o ese sacrificio para poder prepararlos para cada uno de nosotros. Así que yo voy a leer una palabra del Señor para que aquí en esta comunidad que podamos seguir adelante en la obra del Señor. Lo he hablado en mis propias palabras, pero hoy escucharemos la palabra del Señor. Lo leemos, lo encontramos en Primera de Tesalonicenses, en su capítulo 5, en su versículo 11. Lo leemos en el nombre del Padre, Hijo, Espíritu Santo. Amén. La palabra del Señor dice así: por eso anímese y fortalezcase unos a otros, tal como ya lo están haciendo. Esta es palabra del Señor. Te alabamos, Señor. ¿Qué nos dice el Señor? Que nosotros tenemos que animarnos unos a los otros y fortalecerse unos a otros, tal como lo estamos haciendo. ¿Qué es lo que estamos haciendo hoy? ¿Qué es lo que estamos haciendo? ¿A quién han venido ustedes? Dice Machula que ustedes han venido para poder animar aquí a nuestros hermanos, que ellos están muy agradecidos con Dios, y nosotros hemos venido para que podamos animar uno a los otros. Tanto ellos se van a quedar animados y tanto nosotros nos vamos animados también juntamente. ¿Para qué? Para poder seguir adelante la obra de Dios. ¿Están contentos, hermanas? Estamos muy contentos, ¿están contentos desde esta comunidad? Sí, muy alegre, me imagino, nomás de verlo, los ojos lo dicen. ¿Qué es? ¿Los ojos para qué sirven? Los ojos sirven para sacar la información de una persona, si está triste o está en problema o está en muchas cosas, se le ve rápido. Mané aquí, dijo hermana Jambise. Zum. Mané aquí, dijo hermana Jambojle. Zum. Desde aquí estoy viendo aquí a la comunidad y está muy contento. Chetzal. ¿Por qué? porque hoy se está celebrando, ¿cuántos años? 10 años, dice, porque no lo veo, ¿dónde está 10? Por aquí. Pero allá que ellos están aquí presentes. Bueno, no les pedí cuánto tiempo iba a estar aquí, quizás que ya me pasé de 5 minutos, porque el tiempo se va muy rápido y no se puede detener. No sé si voy a cantar un canto todavía. Muy bien, ya que el ministerio están con ganas, mira, están listos. Pues póngase de pie, pues vamos a cantar el canto que dice: sigamos adelante. Sigamos adelante, hermano, en la obra de Dios. No le podría decir, siga adelante, ¿y yo dónde me quedo entonces? Tengo que estar juntamente con ellos, ¿verdad que sí, hermano Juan? Hermano Juan de la comunidad Sagrada Familia. Pues, echémosle ganas en la obra de Dios.

0: Así que en esta hermosa hora de la tarde, aquí dejaré tiempo a mi hermano que está coordinando y él seguirá coordinando más. El tiempo es todo. Bien, hermanos, hemos cantado con los hermanos de Salitre, con el hermano Regino. Pues nos sentimos nosotros muy contentos, hermanos, con la presencia de ustedes al estar en nuestra comunidad celebrando los 10 años de aniversario de esta comunidad Santa María del Camino. Entonces, hermanos, voy a ceder el tiempo a la comunidad de Cabachún, Jesús y María, a la comunidad de Cabachún, y los hermanos de Salitre pueden ir a la cocina. Entonces, tiempo a ustedes, hermanos de la comunidad de Cabachún. Ahí viene la hermana, también con ese gozo de cantar a un Dios que vive y permanece para siempre. Hermanos que nos están viendo, que nos están escuchando a través de Estéreo Arcángel, bendiciones, nuestro saludo a cada uno de ustedes desde aquí de la comunidad de Santa María del Camino. Tiempo tuyo.
1: Venga más, hermana, en el nombre del Señor, todos tengan muy buenas tardes. Gracias a Dios, aquí estamos, aquí en esta comunidad. Gracias por invitar, por la comunidad. Bueno, la invitación ahí está, pero a veces uno se niega también, hermano. Pero aquí estamos para animarlos, sigamos adelante en la obra del Señor, porque solamente nuestra mirada está con el Señor, hermano, que no se desmaye, sigamos adelante en la obra del Señor. Y les invito a que se ponga de pie, vamos a cantar el coro que dice, si no fuera por el Señor.

0: gloria a Dios. Esos coros han sido para la gloria del Señor el tiempo con mi hermano.
1: Gracias, hermana, con su participación. Entonces, hermano, llega algún tiempo a tu comunidad Sagrada Familia, a ver dónde están los hermanos de Sagrada Familia, o todavía están afuera. Todavía están afuera, y Jesús es el camino. También invitamos la comunidad de Cabachún a que pueda pasar en la cocina, hermano. Sagrada Familia, ahí viene el hermano también que nos visitan, y gracias por sus presencias, hermanos y hermanas, hoy en esta hora de la tarde, para poder alabar y glorificar a un Dios todopoderoso. Entonces, tiempo con usted, hermano.
2: Bien, hermanos y hermanas, en esta hora de la tarde, el saludo es en el nombre del Padre, del Hijo, Espíritu Santo. Amén. Para todos, tengan muy buenas tardes, hermanos y hermanas. Bien, hermanos y hermanas, hemos estado para acompañar a los hermanos que hoy están de fiesta espiritual en esta hora de la tarde, ya que la comunidad Sagrada Familia pues está presente para poder estar un momento gozando delante de la presencia de nuestro Señor Jesucristo. Pues gracias por la invitación, hermanos y hermanas, gracias a la directiva de esta fiesta, pues ellos están agradecidos a Dios por otro año más de vida de esta comunidad Santa María del Camino. Ojalá que en este momento pues Dios nos ha dado esta oportunidad para poder compartir esta alegría juntamente con toda la comunidad que ya está presente. Pues gracias que Dios nos da esta oportunidad, hermanos y hermanas, y sigamos adelante en la obra de Dios. A todas las pastorales de esta comunidad, pues sigamos adelante, no importa pruebas y luchas, para que en este momento pues Dios nos anima por medio de su palabra que vamos a escuchar, y vamos a estar pues escuchando la palabra de Dios. Ojalá que estemos contentos, hermanos y hermanas, ya que Dios nos da esta oportunidad de estar un momento pues juntamente compartiendo esta alegría que sentimos con cada uno de nosotros, hermanos y hermanas. Voy a dejar el tiempo aquí con mi esposa. Ella va a entonar un canto para que así vamos a estar alegres, hermanos y hermanas. Entonces, el tiempo es con usted.
0: Amén, amados hermanos y hermanas. Para todos y todas, muy buenas tardes. Vamos a cantar el canto que dice: Viva la Virgen, nuestra patrona. Me acompaña los grupos.

Bien, amados hermanos y hermanas, gracias por la invitación de la comunidad de Santa María del Camino y ánimo de seguir en adelante, compañeros grupos.

0: todos nuestros hermanos catequistas, coordinador, ánimo de seguir en adelante. Gracias con el tiempo.
1: Bien, hermanos y hermanas, gracias a Dios por el apoyo, por el ánimo de nuestros hermanos de poder seguir adelante. Nuestra meta, nuestra carrera es seguir adelante, buscando la presencia del Señor, buscando el reino de Dios en nuestra vida. Entonces, hermanos y hermanas, llega un tiempo de receso. Podemos ir en la cocina, hermanos y hermanas, y los que estamos aquí adentro, los que no han recibido una cena que está preparado para todos, entonces llega un momento donde todos vamos a participar de una cena y dentro de breves vamos a estar de vuelta para iniciar otro programa más, porque para llegar a las 11 de la noche falta, hermanos y hermanas. Entonces, que Dios les bendiga. Saludos a los que nos están visualizando y los que nos están escuchando. Saludos, hermanos y hermanas. Hasta aquí nos quedamos. Amén.

De esta manera, entonces, queridos hermanos y hermanas, hemos llevado esta transmisión a través de TV Arcángel y a través del 92.3 Estéreo Arcángel. En esta oportunidad, pues, nos vamos a un breve receso para pues ir a tomar un sagrado alimento y luego estaremos nuevamente con cada uno de ustedes ya en la actividad que tienen programado nuestros hermanos en esta noche. En breves estaremos con cada uno de ustedes.